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0: no es fácil el panorama de un club que lamentablemente hoy se dirime entre Milito sí o Milito no, y va a quedar preso de una cuestión política, de una interna política que indudablemente que al club me parece no le va a hacer nada bien. ¿Cómo sale de esto? Lamentablemente, como en estos tiempos en el fútbol, ¿no? Ganando. Tiene que pasar el miércoles y no perder el clásico frente a Boca, le dará tiempo a Boivoda para trabajar de cara al futuro. Si son dos resultados negativos, va a ser muy difícil que lo puedan sostener a un técnico que llegó ayer nomás.
1: Bien, gracias Pablo. Me encanta el mensaje de Graciela Varela, ¿no? Dice, hola, buenos días. Ya vimos la serie de Moria, no tanto por la historia, ya que como ella misma dice, la conocemos tal cual es, sino por las actuaciones. Estuvieron geniales las tres Moria, jaja. Me encantó lo que dijo ella mirando la escena de nacimiento de Sofía. Y en otro tuit me dice, como ya sabés, soy ciega y vi a Moria en cada una de sus actrices, las voces, las cadencias. Saludo al equipazo.
2: Qué divina, lindo eso, ¿eh? Genia total.
3: Qué lindo poder traspasar todo. La pantalla. Genia, sí. Sin tener que ver, ¿no? Sí, a una actriz, claro. Mediante la voz.
2: Le llegó por otro sentido.
1: Pero espectacular.
3: Y además es súper sentimental como sí. También muestra la relación entre Sofía y sí. Moria, ¿no? En diferentes etapas, ¿no?
2: Tanto... Ayer vi el último capítulo. Ah,
3: ¿viste? El último te emociona. Sí, sí. El último te da sí. Para llorar. Sí. Sí. Sí, sí. Pero bueno, muy linda la serie.
1: Algunos dicen que como termina de la forma en que termina, y a pedido de la mayoría no voy a spoilear, aunque ganas tengo, pero yo creo que va a haber una segunda...
2: Para los 90.
3: Claro, ¿por qué no? Mira, Moria había elegido 8 capítulos para representar uno cada 10 años.
1: Es verdad que anoche, por ejemplo, lo comentaban en LAM, que hubo un buen debate sobre esto, que... Hay, ¿se acuerdan el que estuvo con ella tanto que era un tipo que andaba en Ferrari?
2: ¿Garbellano?
1: Garbellano no está.
3: No está.
1: Decían, ¿por qué no está Garbellano?
3: Badalá.
1: No, Badalá está. Badalá el está. Otro,
3: Xavier Ferrer Vázquez.
2: Ferrer sí. Vázquez.
1: Sí. Dice, ¿por qué no lo puso?
3: Y Moria no le quiso dar entidad a algunas personas,
1: bueno,
3: ¿no?
1: Pero digo, fueron
2: no,
1: parte
2: está el tema
1: de...
2: legal, sí. Para mí también está
3: también,
2: el tema legal.
1: Bueno,
3: también.
1: Ayer se conoció que la hija de Badalá ya hace una acción judicial contra la serie, contra Netflix.
3: Sí,
1: porque dice que no está representado el padre como ella lo conoció.
3: No, pero, y además lo muestran en situaciones complejas.
1: Pero
3: ¿no?
1: Está bien, pero eso lo cuenta Moria de lo que vivió Moria.
3: Exacto.
1: La hija no vivió seguramente lo que ha vivido y conoció.
3: Y vos sabés que la plataforma ¿no? Tiene un dinero ya predestinado por si surgen
2: acciones
3: estos
2: legales,
3: inconvenientes
2: ¿no?
3: Legales.
1: Claro,
3: sí,
1: obvio.
3: Lo tiene predestinado. Pero bueno, hay cosas que se le escapa también a una producción así
1: igualmente,
3: tan grande como...
1: No creo que eso es más... Es algo buscando una reivindicación personal que judicial, porque cómo comprobás que...
3: Claro, obvio, por
1: que
3: supuesto.
1: No está de acuerdo cuando no está vivo tampoco esa persona.
3: No, y tampoco está para... Claro, exacto, a eso iba también. No está para defenderse y bueno, están los representantes que son los hijos en estos casos, ¿no?
1: Exacto.
3: Bueno, atención porque vuelve un ciclo, un formato que en realidad ya está en la tele, pero vuelve otra versión. Hablo de MasterChef Kids, ¿sí? Que regresa a la pantalla de Telefe de la mano de Ian Lucas, ¿sí? Va a ser el conductor de este programa, el ganador de MasterChef también. ¿Se acuerdan que nosotros habíamos dicho que lo querían a él como conductor? Le estaban viendo un formato, bueno, este sería el que le calza, ¿no? Va a ser un formato para chicos de entre 8 y 11 años y se va a empezar a grabar en noviembre todos los sábados hasta que termine el ciclo lectivo y ahí van a poder grabar un poco más durante la semana, ¿no?
4: Me gusta.
3: A mí me gusta también, ¿eh? Me gusta. Recordemos que las grabaciones de MasterChef son un poquito pesadas, son de 8 horas las jornadas.
1: No lo veo a este pibe.
4: Está bien, que se renueve la pantalla. Démosle la oportunidad, por ello, bueno.
3: Me gusta a mí también, ¿eh?
1: Yo lo que vi de
4: paseando con Marley.
1: Pero bueno, pero yo lo que vi paseando con Marley no tiene la verdad. No hizo mucho. No, la verdad que era... Estuvo todo el mundial al lado de Marley y lo único que hacía era sonreír y ni nada. No tenía cero participación.
3: Habría que ver cómo se desarrolla. Me parece, yo le doy una chance, ¿eh? Habría que ver cómo se desarrolla. No sale
1: lo
3: grabado.
1: Lo graban.
3: Bueno,
4: ¿los chicos de qué edad?
3: Entre 8 y 11 años.
0: Medio chiquilín, ¿eh?
3: Y son chicos,
0: para,
3: sí.
0: Para soportar sí. semejante grabación, tantas horas.
3: Y sí, por eso lo van a grabar solamente los sábados, y una vez que termine el ciclo lectivo lo van a poder grabar a diario, dependiendo de cuántas semanas se lleve a cabo la grabación, ¿no?
0: Igual tienen límite para grabar los chicos.
1: Y sí, claro, eso iba a preguntar.
0: De 4 horas.
1: Eso
0: de
1: iba a preguntar.
3: Horas. Bien, bien, está bueno el dato,
2: sí, están
3: este
2: los,
3: de 4 horas.
2: Los temas legales, así como están en cine, en tele, está, existe. Claro.
3: Quizás lo puedan dividir entre sábado y domingo, ¿no? A mí me decían que solamente sábado, por eso arrancan las grabaciones más temprano. Bueno, vamos a ver si rinde o no también el formato. Yo creo que también esto te puede eyectar como conductor. A Wanda Nara le sirvió también. Recordemos que Wanda venía medio flojita, después se fue soltando, ella solamente leía, presentaba participantes y ya está. Así que bueno, vamos a ver cómo resulta este formato, que vuelve.
1: Bien, 8:23. Acá el oyente Omar Sartorio de Wilreich está con una obsesión desde ayer que lo veo en las redes y hoy me pregunta. Dice, ¿qué? Gustavo, pregúntale a tus oyentes si recuerdan el jingle sobre el Día del Niño. Primer domingo de agosto, Día del Niño, regale juguete, regale amor, regale cariño. Tenemos que encontrarlo. Dice, yo la verdad que no me acuerdo.
2: Yo no me lo acuerdo. No, yo tampoco. No me lo acuerdo.
0: Eso
2: que
0: me gusta. Primer domingo de agosto, Día del Niño.
2: No, acá estalló el tema Palermo.
1: Bueno, a ver, acá ahí, dale, dale, vamos.
5: Estoy seguro que si Macri fuera presidente de Boca, Palermo ni loco grita el gol. Abrazo.
6: Para mí está mal que haya gritado el gol. Yo soy técnico, me pasó algo similar una vez, siendo técnico de Barraca Central y yendo excursionista, que me recibió de una manera espectacular y yo no grité gol, no me podía ni levantar del banco de suplente. Néstor Rapa de Parque Chas, gracias.
7: Cuando salga, creo que al hincha Boca no le tiene que afectar si Palermo gritó el gol, si dijo algo en la conferencia de prensa de los árbitros. Creo que el hincha Boca le tiene que preocupar más cómo está jugando el equipo, qué pasa que no puede hacer gol, qué pasa que si le hacen un gol no reacciona. Eso es lo que realmente le tiene que preocupar al hincha Boca.
8: No, nada que ver, a mí no me afectó. Para, yo soy fanático de Boca, para mí sigue siendo el ídolo más que Riquelme, porque es el goleador histórico. Así que, y aparte no te olvides que él está defendiendo los colores del equipo rival y le pagan un sueldo por eso. Así que no, a mí no me afecta para nada. A mí lo que

0: De Almagro, en la cancha de River, en aquel partido histórico de Copa Libertadores de América, cuando lo elimina con 9 jugadores, San Lorenzo de Almagro gritó el gol, y eso al hincha de River le dolió. Le dolió fuerte.
1: Escribe Víctor desde Verónica: como hincha de Boca me decepcionó lo de Palermo, lo creía más templado y me decepcionó. Se lo hará notar en su momento, dice Víctor de Verónica. Por acá Martín opina: Palermo es súper ídolo, le debemos muchísimo al loco, hoy es director técnico y es un profesional que se debe a Platense, para mí no hay polémica, dice Martín. Aurora: Palermo no tiene que pedir perdón, dice Aurora. Por acá La Daga: cuando te roban como le robaron a Platense, está bien que se enoje. Vos trabajás para un resultado, no sos hincha. Además, se debe ahora al calamar y él es el que convive con el club. Opina Marcelo, que es de Platense y es de Urquiza. Y habla del robo, La Daga, dice. También acá opinan desde Santa Clara del Mar. Gustavo: como hincha de Boca, digo, lo de Palermo me pareció muy mal. Tanto la forma de gritar el gol como lo que dijo en la conferencia de prensa. Saludos a todos, dice Gustavo desde Santa Clara del Mar. María, de Colegiales: a mí nunca me gustó Martín Palermo. Lo digo como simpatizante de Boca y como peronista. Y por acá, me molestó lo que dijo en la conferencia. Sonó feo. El gol, bueno, ya sabemos, se lo gritó a Román, no al hincha de Boca, opina Fran de La Matanza.
2: Bueno, muchas gracias a todas y a todos por opinar y por entrar en la polémica que proponía Pablo Ladaga. Hasta ahora.
0: Está dividido.
1: Está dividido.
0: Sí, está dividido. Está dividido. Está dividido.
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1: 8 de la mañana, 30 minutos en todo el país. En Buenos Aires, en la temperatura 8 grados 5 décimas.
17: La cantidad de empresas empleadoras disminuyeron 3,3% en el último año.
1: El relevamiento de mayo indicó que el número de compañías en el sector formal fue de 4.777.463, lo que implica una disminución de 16.422 firmas con respecto al año anterior.
17: Según la Superintendencia de Riesgos de Trabajo, el retroceso de empresas empleadoras alcanzó su nivel más bajo durante mayo de 2026, luego de 27 meses consecutivos en caída interanual.
18: En Bransen desbarataron un reñidero de gallos.

0: Un operativo policial permitió desarticular una banda delictiva dedicada a organizar riñas en esa localidad bonaerense.
1: Se rescataron más de 100 animales que eran utilizados para las peleas y detuvieron a 27 personas vinculadas con la actividad ilegal.
0: Irán no cede ante las presiones de Estados Unidos por el Estrecho de Hormuz.
1: El régimen persa advirtió que permanecerá cerrado hasta que Washington levante el bloqueo naval, libere los activos iraníes congelados y elimine las sanciones petroleras.
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3: Atención a los conductores, reiteramos, frenada brusca de un colectivo que dejó 5 pacientes asistidos por personal del SAME. Esto ocurrió en Gorriti y Billinghurst. Lo mismo ocurre en Juan B. Justo y Santa Fe. Frenada brusca de un colectivo, en este caso la línea 68. Una mujer de 71 años fue asistida con golpes en el hombro por personal del SAME. El tránsito con muchísima demora sobre Panamericana, zona del Talar y Don Torcuato. Ingreso a la avenida General Paz. Lo mismo ocurre en General Paz, zona de Mataderos, Liniers, conexión con Lugones, buena marcha en Buenos Aires, La Plata y una circulación intensa sobre el acceso oeste. En cuanto a los servicios, Ferrocarril Mitre, Ramal Tigre operando con demora. Central de Tránsito 710, Cristian Romero.
0: Martes con cielo nublado, inestable, se esperan 12 grados de máxima para esta tarde.
1: En Buenos Aires y alrededores la temperatura 8 grados 5 décimas, la térmica 6 grados 7, humedad 84%.
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0: Quinto Serrat en Mañana Silvestre.
1: El nano nuestro de cada día. Y uno de mi calle me ha dicho que tiene un amigo que dice conocer a un tipo que un día fue feliz. El disco del año 1981. En tránsito, Joan Manuel Serrat.
2: ¡Buen día, gato!
0: ¡Hola, Carlos! ¿Cómo te va?
2: ¡Buen día! ¡Acá estamos! A pesar del mal tiempo, a pesar de estar nublado, estar fresco, nosotros seguimos militando. Claro. En las ferias comunitarias, en las estaciones de tren, pero ahí, en las estaciones de tren, ahí, Catopodi es número fijo.
0: El número fijo. Estamos
2: en las veredas de las escuelas. Estamos en todos lados, militando, peronizando a la gente.
0: Tiene que convocarlo a Catopodi un día también a estos encuentros.
2: También tenemos, pero estamos ampliando.
0: A ver.
2: Estamos siguiendo tu ruta,
0: sí,
2: tu sugerencia.
0: Hay que ampliar, Carlos.
2: Ampliemos. Por eso lo tenemos, ¿sabes a quién tenemos hoy?
0: ¿A quién?
2: ¡A Carlos Melconiá!
0: ¡Mirá, a Melconiá!
2: Bueno,
0: quiere ser candidato presidencial, por ahí participa por el peronismo. ¿Viste que en el peronismo...?
2: ¿Cómo andás, gato?
0: Hola, Carlos, ¿cómo te va?
2: ¡Acá andamos! Con pechuguita de pollo y puré de calabaza.
0: Yo te diría que ya está en la etapa carcasa de pollo,
2: Upa. Sí, estamos con
1: Alita.
2: Una olla de 20 litros y una carcasa de pollo,
0: Sí, eso.
2: Primero me llamó Cristina, después me llamó Patricia. Ya estoy, Yo hablo con cualquiera, Pero tranquilo, no a los gritos, no. A ver, contale lo que hablaste con la gente, cómo te comunicas con la gente, Carlito. Mirá, yo me encontré con un amigo que me decía, hay gente, mirá, te digo una cosa, un amigo me dijo, soy mariscal de campo, ¿ah, sí? Vendo marisco en una chacra, mirá vos. Hay gente que tiene deuda y no se da cuenta. Un señor me dijo, Carlos, mi cuenta corriente dio fruto. Ah, sí, me dijeron los del banco que tengo una mora.
1: Es muy bueno.
2: Mira, pará, ¿qué está pasando por acá? Está pasando.
0: ¿Quién?
2: Aníbal, vení.
0: No.
2: Vení que lo tengo al gato acá. Buen día, gato, ¿cómo va?
0: Buen día, Aníbal, ¿cómo te va?
2: Bien.
0: ¿Cómo andás?
2: Contale el del paisano con la farmacia. Primero quiero saber cómo está la daga. ¿Cómo está la daga? ¿Bien?
3: Bien.
2: No, pero la semana pasada te hicieron renegar,
3: ¿Por qué, Aníbal?
2: Estaba más caliente que pava silbadora de sordo, No. Igual, me gusta la daga porque es pechador como caballo tuerto,
3: No.
2: Va para adelante.
3: La locura.
1: No se puede.
2: Contale.
0: Dale, que tenemos poco tiempo. Vamos.
2: Bueno, a pedido del público.
0: Dale, vamos.
2: A mí me gustan los paisanos, la gente de campo, porque es simple para hablar y...
0: Sí.
2: No tiene rodeo. Va un paisano entrando a la farmacia de pueblo y habían sido atendidas ya varias mujeres.
0: Uh-huh.
2: Y claro, lo atiende el farmacéutico y el paisano le dice, oiga, don farmacéutico, tengo un dolor de huevo para mí, tengo una veneria. ¡Oh, no! ¡No! El farmacéutico se pone loco.
0: Claro.
2: Y le dice, un poco de respeto, por favor. Mejor diga, la próxima vez que me vea, que le duelen los concejales. Después, tómese esto, dentro de 2 días me vuelve a ver.
1: Claro.
2: A los 2 días vuelve el paisano a la farmacia, el farmacéutico se le adelanta.
1: Ajá.
2: Y le dice, ¿qué tal, cómo van los concejales? Y el paisano le dice, los concejales van bien, pero el que está jodido es el intendente ahora. ¡Es muy bueno!
0: ¿Qué pasó?
2: Estamos militando, te dejo acá.
0: Ah, bueno, chau.

0: Hola Gato, buen día. Sos una explosión de ritmo, bailando impresionante, ¿eh? Seguro que eras el temible de las pistas.
1: Buen día Gato y equipo, qué buenos temas. Gracias por levantar este martes.
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3: 8:41, lloró. Lloró.
4: ¿Quién?
3: Rucau.
4: Ah, sí, Lurra, sí, pobre, sí. Pero porque se metieron con su físico también, ¿viste? Feo cuando se mete el con su físico.
5: No se habla de los cuerpos.
4: Y mira, en redes sociales
3: pero todo
4: y
3: por
4: en
3: el
4: alguna...
3: tema de la Joaquín, sí, de la separación.
4: Sí, pero algunos decían que le ven a este pibe que tiene todos los dientes torcidos, que tiene este. Se metieron con los defectos físicos de las personas y a veces no está tan bueno.
3: Bueno, pero todo eso es efecto de la separación.
6: Sí, por eso
4: lloró. Sí,
3: por eso lloró, sí, porque sí, dice sí, que se sintió. Que le hacían bullying.
4: Claro.
3: ¿No? Y sí, lloró sí, en el recital.
4: Claro,
3: el
4: en el recital
3: semana.
4: Fue en vivo, fue el fin de semana, por eso salieron todos los videos. ¿Mm? Y él dice que a eso le afecta.
3: Claro. ¿Cómo le va a afectar? Bueno, y, sí, ¿cómo que no le va a afectar?
6: Ciframe a Aura, Lucas.
4: Pero hay gente que le afecta.
3: Es un tipo joven, es un tipo.
4: A mí no me afecta, pero hay gente que sí.
6: Están liquidando todo.
7: ¿Te estás comparando con Lucas?
4: No, dije, a mí no me afecta, hay gente que sí.
6: Pero Lucas.
4: Yo no puedo creer. Es que yo flameo a Aura.
6: No duda de su imagen. ¿Cómo va a dudar de su imagen si la trabaja? Trabaja permanentemente, bueno, y le va bien.
4: Claramente puede no dar, la trabaja tan bien.
3: Bueno, 8:42, ayer comentábamos que a partir de hoy, esta iniciativa conjunta de la legislatura y el gobierno de la Ciudad de Buenos Aires, se van a poner en marcha créditos para las personas que están endeudadas, morosos en grado 2 y 3, no solamente por parte del Banco Ciudad, sino por parte de 9 bancos de primera línea de la Ciudad de Buenos Aires. Muy, muy importante para aquellas familias que ayer nos explicaba, y personas, ¿no? Ayer nos decía Leandro Santoro que estiman que son 30.000 las personas endeudadas en esta categoría 2 y 3 en el ámbito de la Ciudad de Buenos Aires, ¿no? Para conocer más detalles de esto que se pone en marcha hoy, sobre todo aparte del Banco Ciudad, estamos en comunicación con Gastón Rossi, director del Banco Ciudad. ¿Qué tal, Gastón? Buen día.
8: Buen día, Gustavo. ¿Cómo va?
3: Bien, un gusto y gracias por atendernos, ¿eh? Bueno, a ver, ¿por qué no le cuenta a la audiencia lo que se pone en marcha hoy? Hay que recordar que tienen solamente un plazo de 60 días, así que hay que apurarse, ¿no?
8: Sí, correcto. Bueno, básicamente es un marco general que aprobó la legislatura por consenso, lo cual es muy importante,
3: es muy
8: porque
3: bueno.
8: Fue algo que se tuvo que trabajar mucho, digamos, para llegar a una alternativa que sea, digamos, voluntaria, pero que le sirva realmente a los deudores que estén con demoras en el pago. Básicamente el marco, pero que le sirva realmente a los deudores que estén con demoras en el pago. Básicamente el marco lo que establece es que los bancos que se adhieran al programa tienen una exención de ingresos brutos de los nuevos préstamos que dan y los préstamos de refinanciación tienen dos condiciones. Tienen que tener una tasa no mayor al 35% anual fija y un plazo mínimo de 24 meses. Es decir que para los deudores que tengan atrasos entre 60 días y 180 días, ya sea de préstamo personal y o tarjeta de crédito, van a poder refinanciar esa deuda con préstamos de refinanciación que tengan esas condiciones. El programa era voluntario, se adhirieron, como mencionabas, 9 instituciones que, si, para tener un indicador, representan más o menos el 45% del sistema financiero. Después hay algunos bancos que tienen líneas específicas como el Nación y el Provincia, con lo cual la verdad que es muy representativo en el total del sistema financiero, digamos, adhirieron bancos como el Galicia, Santander, BBVA, ICBC, Superbill, Credicop, Comafi, Piano, y bueno, y el Banco Ciudad, obviamente, que ya estaba adherido desde el inicio del programa.
3: Uh-huh. ¿Y las características de estos créditos, tasas, tiempo, montos?
8: Bueno, los montos no hay ningún límite, son los que uh-huh. estén en los préstamos en atraso. Pueden ser tanto préstamos personales como tarjetas de crédito. Las condiciones finales, la ley lo que hace es establecer condiciones piso, digamos. Es decir, una un plazo no menor a 24 meses, pero algunos bancos podrán ofrecer 36, 48 o 60 meses, como por ejemplo hacemos nosotros desde el Ciudad, y después la

0: tasa no tiene que ser superior al 35% anual. Si algún banco tiene una tasa inferior, también puede participar. Por eso es importante que cada deudor se acerque al banco, digamos, donde tenga sus deudas y si está en este lapso, digamos, en este rango de atraso entre 60 y 180 días, para conocer específicamente cómo son las condiciones de la línea. Pero no pueden ser, digamos, de mínima tienen que tener 24 meses de plazo y una tasa no mayor al 35% anual, que en el contexto actual está bastante en línea con lo que es la inflación. Digo, si uno anualiza los últimos datos de inflación, está más o menos en torno al 30% anual, es decir, es una tasa bastante en línea con la inflación.
1: Gastón, buen día. Juan Trasnoy te saluda. Ayer Leandro Santoro nos decía que, bueno, en toda esta gama de bancos, unos pocos de los, al menos de los grandes, no adhirieron. Pero que las personas que tienen esos bancos y que se encuadran dentro de los requisitos para acceder a este programa de refinanciación, podían acercarse al Banco Ciudad para buscar alguna alternativa que los acoja dentro de este programa. ¿Es así? En tal caso, ¿cómo tienen que hacer?
0: Bueno, básicamente siempre es mejor acercarse al banco en el cual se tiene la deuda. Ahora te explico por qué. Porque básicamente es un banco que ya conoce a ese cliente y que quizás no se haya adherido, porque hay instituciones que quizás no se adhirieron por alguna cuestión operativa, por plazos internos de aprobación y demás, y no porque no estén ofreciendo eventualmente alguna refinanciación. Con lo cual, siempre es bueno acercarse al banco, si es uno solo, en el cual el banco es cliente, el cliente viene operando sistemáticamente porque el banco ya lo conoce y le va a ofrecer seguramente alguna alternativa que puede ser incluso similar a las que están contempladas en la ley, pero que por algún motivo puntual no se adhirieron. Independientemente de esto, ante un caso puntual pueden acercarse al banco y si en función del análisis crediticio que hace el Banco Ciudad, amerita que tenga, digamos, capacidad de ingreso como para, encarar una refinanciación, se hace la refinanciación. Pero siempre, como menciono, mejor ir al banco con el cual se opera regularmente, porque es el banco que conoce tu movimiento de ingresos y egresos, tu comportamiento crediticio y demás, siempre va a ser más ágil y más inmediato.
2: Perfecto. Bueno, Gastón, y acá, bueno, en todas las sucursales, obviamente, del Banco Ciudad, se puede consultar también a través de la web o hay que ir personalmente.
0: Mirá, lo tratamos de hacer lo más ágil posible. Obviamente hay clientes que quieren tener el contacto cara a cara, pueden acercarse a las
2: Bien.
0: sucursales, pero apuntamos que aquel que
2: Bien.
0: por ahí obviamente se le complica
2: Claro.
0: acercarse, digo, en el rango del horario de 10 a 15 no siempre es fácil acercarse, lo puede hacer directamente por lo que se llama BIT, que es el WhatsApp del banco, donde directamente le va a aparecer en el menú de opciones cuál es el saldo de deuda que tiene y la alternativa de refinanciación, como para que directamente desde el WhatsApp pueda elegir cuál es la alternativa que mejor se adapta a sus posibilidades y obviamente no tiene que venir al banco a firmar. Entendemos que es, viste, hacerlo de la forma más ágil posible para facilitar el
2: Perfecto.
0: acceso, para hacerlo más inmediato. Tiene un plazo, digamos que obviamente son 2 meses, con lo
2: Sí.
0: cual entendemos que es tiempo más que
2: Sí,
0: suficiente. La
2: claro.
0: verdad que es algo inmediato, le va a aparecer una alternativa con cantidad de cuotas y para cada cuota cuál es el monto de cada cuota. Obviamente, cuanta más cuotas, menor el monto de la cuota que es fija y directamente selecciona y ya se adhirió a la
2: Perfecto.
0: refinanciación y regulariza su estatus crediticio.
2: Bien, bueno, Gastón, muchas gracias, ¿eh? Abrazo, que tengas buen
0: Por
2: día.
0: nada. Un
2: Gastón
0: abrazo a
2: Rossi,
0: todos.
2: gracias. Gastón Rossi, director del Banco Ciudad. A partir de hoy, entonces, por 60 días morosos de segunda y tercera categoría, Banco Ciudad, y después en cada banco donde tengan la deuda, ¿no? Son 9, los reiteramos, los
1: Son 9.
2: bancos.
1: Además del Ciudad están Santander, ICBC, Superbiel, Credicop, Comafi, BBVA, Galicia y Piano. Estos son los bancos que participan de este programa. Recordemos, hasta 35% de tasa máxima. mínimo de plazo de refinanciación 24 meses y tienen 60 días para acercarse, es para quienes mantienen una morosidad de entre 30 y 180 días.
2: Muy bien. 8 y 50, Ariel, faltabas.
3: Bueno, decíamos más temprano, hay ciertas persecuciones que se tienen que acabar. Y para eso hace falta que la justicia tome cartas en el asunto. Estamos hablando de un caso en el que hubo un joven que subió a Facebook una sátira en la que hablaba de los enemigos de la patria. La graficaba Patricia Bullrich y graficaba la Policía Federal. Fue la propia Policía Federal la que lo denunció y en su momento el juez Ariel Dijo lo procesó después de un allanamiento y tal. En la casa no encontraron absolutamente nada. La Cámara Federal porteña revierte esto y lo sobresee, pero con un fallo en el que habla de la libertad de expresión, me parece que es algo que tiene que imponerse. A nuestro modo de ver, la publicación calificada como amenaza simple no satisface ese estándar porque la acción, la publicación de una sátira, no parece anunciar asertivamente un mal futuro. En cambio, exterioriza una oración de contenido desiderativo, o sea, de deseo, muerte a los enemigos del pueblo. Esta interpretación desvirtúa la pregunta relativa hacia aquello, si aquello que se anuncia es posible, gobernable o incluso dependiente de la voluntad del autor. Lo averiguado sobre el contexto del dibujo, es decir, su publicación junto con otras ilustraciones caricaturescas donde se observan monstruos imaginarios atacando a policías, socava la seriedad del mensaje y su hipotética capacidad intimidatoria, incluso en el supuesto de que se interprete una modalidad de expresión distinta a la que aquí se informó. Es decir, están diciendo que la libertad de expresión debe primar y que estas no son amenazas, son sátiras que no implican que se esté hablando de lo que le va a pasar a una persona, claro, ni se esté tampoco incentivando al odio.
2: ¿Y quién fue que quién denunció?
3: La propia Policía Federal.
2: Bueno, a ver, muchachos, ¿no denunciaron cuando iban y cargaban y hacían las bolsas mortuorias en frente a la Casa de Gobierno, o cuando llevaban la horca, o cuando iban y amenazaban en las marchas, como muy bien después reseñaba el fiscal Policita, los mensajes de odio que terminaron en el intento de asesinato contra Cristina Kirchner? Acá realmente está la doble vara. Y acá está bien la Cámara Federal, que pone realmente límite. Dicen, muchachos, dejen de hacer boludeces, porque estas realmente son denuncias totalmente que no tienen ni sentido, ¿no? No están diciendo, estamos y vamos a ir a matar a esta persona tal día, que eso sí es una amenaza. Acá que es un gráfico, una sátira, algo.
3: Una sátira que está además colocada dentro de otros dibujos, donde hay monstruos, enemigos del pueblo y ese tipo de mensajes. La denuncia la hizo el Departamento de Inteligencia contra el Crimen Organizado de la Policía Federal.
2: Qué peligroso. ¿Cuándo fue esa denuncia?
3: El 21 de mayo del 25.
2: Peligroso.
3: Jugado Federal 4. Que
2: bueno, estaba Patricia Bullrich todavía.
3: Claro, ¿no? Por supuesto. Pero así fue la persecución.
2: Dios mío.
3: Y ahora recién se empieza a corregir cuando se analiza a nivel Cámara de Apelaciones y ni siquiera es que revocan y dictan falta de mérito. Sobreseen. Dicen, esto no.
2: Bueno. 8:54, ya volvemos.
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21: Nueve de la mañana en todo el país. En Buenos Aires, la temperatura 8 grados 5 décimas. El gobierno despliega un sistema de monitoreo en tiempo real ante la llegada del denominado Super Niño.
9: Está integrado por el Ministerio de Salud y la Agencia Federal de Emergencias ante la posibilidad de que se registren fuertes lluvias e inundaciones a partir de septiembre.
21: Afectaría al litoral, el noreste de Buenos Aires, Cuyo y Córdoba, donde hay más de 5.400.000 hectáreas potencialmente inundables y casi 1.000.000 de habitantes expuestos.
9: La Asociación de Trabajadores del Estado se movilizará este jueves a Economía.
21: Será para protestar ante el endeudamiento de más de 20 millones de personas, lo que representa casi la mitad del país.
9: El titular de ATE, Rodolfo Aguiar, convocó a movilizar a partir de las 14 y aseguró que el gobierno tiene herramientas y se niega a utilizarlas en favor de la gente.
21: Ya son 6 los terremotos registrados en una hora en Granada, de hasta 4,8 grados Richter.
9: Los temblores dejaron al menos 3 heridos, uno de ellos menor de edad, todos hospitalizados y cuantiosos daños materiales en edificios que fueron evacuados.
21: Además, de manera preventiva se dispuso el desalojo de los palacios nazaríes y de la Alcazaba, ubicados en la Alhambra, ante riesgos de derrumbes o fisuras.
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19: Atención a los conductores, incidente vial en la 9 de Julio Sur en dirección centro a la altura de Constitución entre auto y moto. Personal de AUSA está trabajando en el lugar, circular con atención en la zona. El tránsito se mantiene intenso en Richeri con demora para continuar por Delepiane. Lo mismo ocurre en la avenida General Paz al conectar con la avenida Lugones. Lenta Panamericana todavía en la zona de Don Torcuato y en Vicente López para ingresar a Capital. Central de Tránsito 710, Cristian Romero.
9: Para hoy se espera una jornada con cielo nublado, lluvias aisladas y una máxima de 12 grados.
21: En Buenos Aires y alrededores la temperatura 8 grados 5 décimas, la térmica 6 grados 7, humedad 84%.
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0: 9 de la mañana, 5 minutos, seguimos avanzando en esta mañana de martes 18 de agosto del 2026.
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1: Buen día, primero.
2: 9 de la mañana en toda la República Argentina con tan solo 11 minutos. Aquí estamos, arrancando como siempre la mañana de la ciudad, y lo hacemos como siempre por Radio Ciudad 96.9. Esta frecuencia de aire a través de la aplicación, como así también a través del link de Radio Ciudad, nos podés escuchar en cualquier parte del mundo.
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2: Bueno, comenzando lo que es esta jornada con el cielo cubierto, fresca la mañana, ¿no? Así está el panorama en esta parte de los llanos, como siempre, con bastante información. Hoy movidito, como siempre, vamos a decir así, ¿no? Esto de arrancar lo que es esta semana, ya jornada de martes 18 de agosto de este año 2026. Haber disfrutado algunos del fin de semana largo, que le hayan pasado bárbaro todo el mundo. Y por supuesto nosotros decimos que también hemos pasado un lindo fin de semana, tranquilo, ¿no?
3: Extraño todo el tiempo tu tacto divino.
2: Como para descansar, aprovechar para descansar y arrancar con todo lo que es esta semana. Este inicio de semana con los martes. Decimos, ya te adelanto también lo que indica para hoy el Servicio Meteorológico Nacional y cuándo estamos de temperatura, para aquellos que por ahí ya entraron en el ritmo, el movimiento de su cuerpo, digo, haciendo algún tipo de actividad, los que están temprano, los de las 6, los de las 7, los de las 8 de la mañana, y en este último turno, el de las 9 de la mañana. Me refiero a los del ingreso laboral, ¿no? Exactamente, ¿viste? Entra en el ritmo y calienta rápidamente el cuerpito. Yo creo que así, ¿no? Para hoy. Porque la temperatura a esta hora de la mañana, si bien uno dice fresco, está con, a ver, acá marca mal lo que es el Servicio Meteorológico, ¿eh? Marca 9 y soleado. Para hoy la jornada va a estar así. Así que atento, porque en un ratito podemos tener sol. Se abre. Viste como estos servicios se adelantan. Pero en la ciudad de Olta estamos con el cielo parcialmente cubierto, con 9 grados de temperatura. La mínima para hoy va a ser de 3 grados y la máxima de 18 grados. Bueno, atento porque la temperatura en esta semana puede ser, de acuerdo a lo que indica el Servicio Meteorológico Nacional, así dispar. Bien, es decir, 18 ahora, 20 en la jornada de mañana, 24 el jueves, 23, estoy hablando ahora de máxima, el viernes. Y ya baja 17 la máxima del sábado. Algo así como hoy va a ser la máxima del fin de semana. Sábado y domingo se van a mantener en esa franja, de los 15 a los 17 grados de máxima.

En la tapa de los diarios se presenta CA, laboratorio bioquímico de la doctora Cintia Arias. Nublado en la ciudad de Olta, 7 grados de temperatura, a 9 más o menos el registro, exactamente a ver, ya te digo cuando estaba. Sí, esa es la temperatura, 9 grados. Más que agradable.

0: La tapa de Diario El Independiente para hoy con estos títulos. La policía secuestró 150 kilos de marihuana en la capital riojana. El único operativo catalogado por las autoridades como histórico, la policía de la provincia, desarticuló lo que es una banda narco interprovincial tras 6 meses de investigación. El procedimiento principal se realizó en el Hotel Capitalino y todo el operativo culminó con 4 detenidos oriundos de Tucumán, entre ellos el líder de la organización. La incautación de 150 kilos de droga, valuado en 3.000 millones de pesos, vehículos y equipos de comunicación. El gobierno comenzó con el pago de chachos. Comenzó ayer la entrega de 50.000 bocades a los 80.000 trabajadores y beneficiarios vinculados al Estado provincial. Más de 500 comercios ya están adheridos. Se estudiará anexarlos al salario en peso en diciembre. Marcha frente al PAMI. Milei dio un discurso en homenaje a San Martín. Ah, obvio, ayer fue. Bueno, Santilli se reunirá con enviados provinciales. Bueno, noticias sin sentido. La única con sentido, la de... tema de la droga, ¿no? El mega operativo catalogado acá en la provincia de La Rioja como el histórico hecho esta... intervención de la policía. Vamos ahora con otra de las tapas y nos metemos ya con los diarios de Triada Nacional. La tapa del diario Clarín para hoy es el título siguiente. A ver. En industria y comercio, la caída del salario en un año superó el 10%. Encargados de edificios y camioneros, en cambio, le ganaron a la inflación. Mensaje intimidatorio, Gastón Salmain, en un juicio que no lo involucra, pero cuyos fiscales son quienes lo acusan a él. Y la foto principal hoy de la tapa de Diario Clarín. Sugestiva presencia de un juez cuestionado. Claro, se paraba ahí, se quedaba ahí el fondo. Presenciaba a ver si alguien... no para poner presión. Mirá vos lo que hace. Milei habló de enemigos internos y externos en su reaparición. En un insólito giro, Trump se acerca ahora a la dictadura de Corea del Norte.
1: ¿Eh? El tema del negocio, ¿viste? Si el negocio te da, y bueno, ¿qué son? ¿Eran malos con nosotros? Bueno.
0: El presidente de Estados Unidos redujo los ejercicios militares planeados para ayer con su histórico aliado Corea del Sur por no apoyarlo en la guerra contra Irán. Dijo además, esas maniobras envían una señal hostil hacia el líder autócrata norteamericano. En cambio, de posición fue crítico en Estados Unidos, el régimen de Kim Jong-un aumentó su poderío nuclear y ayudó a Rusia en su guerra contra Ucrania.

Disbaratan una banda que amenazaba a comerciantes chinos. También lo destaca la tapa del diario Clarín. Los riesgos del niño y un plan para asistir a la emergencia. Bueno, esto del niño, vamos a meternos. Está relacionado con un fenómeno climático, ¿no? Esto ya lo conocemos, la famosa tormenta del niño. Según la Dirección Nacional de Emergencias Sanitarias del Ministerio de Salud de la Nación, las probabilidades de que el niño alcance una intensidad fuerte o muy fuerte aumentan considerablemente a partir de la primavera. A las precipitaciones inusuales por el calentamiento del Pacífico se suma la cantidad de terremotos, inundaciones y el nordeste y el litoral argentino y lluvias en otras zonas. Por eso se puso en marcha lo que es el plan para asistir a demanda y localidades inundadas con su capacidad hospitalaria afectada a esta o desbordada por efecto de El Niño. Y hay un hospital móvil donado este por los Estados Unidos. Los riesgos del niño y un plan para asistir en la emergencia. Como puede pasar, como no puede. En un millón de amigos, la foto del diario Crónica está relacionada con el fútbol. Independiente sacó la mufa de la goleada sufrida en la Copa Argentina. Derrotó 3-1 a Lanús en la Fortaleza con dos tantos del juvenil nacionalizado chileno. La figura de la cancha y otro de su compatriota Gutiérrez. Una alegría para darle la bienvenida al nuevo director técnico Jackson Viera, quien asume hoy. Revivió el rojo ante Lanús. Boca visita Recoleta para cerrar el pase a cuartos de la Sudamericana. Investigan las causas. La Plata se quedó a oscuras por un voraz incendio. Título del diario Crónica. El Popular titula: el rojo cambió el chip. Vélez se relajó y perdió algo más de dos puntos. Sin pared de Boca, define en Paraguay con Recoleta su pase a cuarto de final. El presidente homenajeó a San Martín y habló de no volver al pasado. El miedo que tiene. Crónica, el cronista. El fondeo de ANSES crea más expectativa en bancos y constructores que los nuevos créditos en dólares. El riesgo país volvió a subir. Cerró a 481 puntos y en agosto acumula un alza del 12%. La Nación titula: el gobierno admite que tiene problemas para tratar las reformas claves. Congreso, vamos a ir al ritmo que podamos, dijo la senadora Bullrich. Agenda complicada. Reapareció Milei con tono electoral y señales de autocrítica. Inédito traslado de 30 tigres y leones desde Luján a dos santuarios. Mega operativo. Una entidad internacional lo sacó del éxodo clausurado en el año 2020 por irregularidades. Trump dice que atacará a Omán y hace un pacto con Irán. Hormuz, ambos países negocian reabrir el estrecho cobrando peaje. Desangran al conurbano sur las guerras entre narcos. El mercado empieza a mostrar cautela de cara al 2027. Apuesta, sube el riesgo país y crece la demanda de activos ligados al dólar. Bueno, si estamos mal con esta noticia, bueno, vayan sabiendo cómo se va a poner esto, Diario Crónica, la imagen: no odiamos lo suficiente a las mujeres. Paulo Quirno, el que sale en la fotografía de Relaciones Exteriores y uno de los voceros ideológicos del gobierno. El título que tiene hoy lo que es la tapa del diario Página 12: no odiamos lo suficiente a las mujeres.
¿A qué se refiere esto? Bueno, en línea con su alineamiento incondicional con Estados Unidos, el gobierno reforzó su ofensiva contra las mujeres. La cara visible es del canciller Kirchner, que en los últimos días firmó junto al embajador Lamelas la adhesión argentina a la alianza antiderechos impulsada esta por Trump. También fue figura central en el desembarco en Buenos Aires de la principal organización internacional ultraderechista contra el aborto legal. No se aguanta más. Jubilados, empresarios, pymes, universitarios y un nuevo actor social. Los endeudados se movilizarán mañana y pasado para denunciar el ajuste. No se aguanta más. Falta que el gobierno se haga así. No, tiene que aguantar un poquito más. Está muy cerca la luz del túnel. Viste, como algo como que me parece haberlo escuchado.

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Bueno, fresquita la mañana, señores, en la ciudad. Es complicado hoy, ¿no? ¿Viste? Vamos para aquí. Bueno, señores, en la mañana en la ciudad me voy con los de... 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Bueno, saludos a la gente de Milagro. Dice que está frío, 7 grados aquí, ¿no? Acá 9 me marca, fíjense. Creo que marca para esta zona. Bueno, fin de semana, los números de la quiniela presentado como siempre por la gente de Agencia Oficial Victoria. En la nocturna el sábado salió el 7.912 soldado. En Buenos Aires, 0.690 miedo. En la de Córdoba, 5.767 vicios. Nocturna de Santa Fe, 8.391 inodoro. Y la nocturna de La Rioja, el 2.211 minero. 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

Bueno, continuando en la mañana en la radio, seguimos. Ya te voy contando un poquito lo de sabores de mi tierra para la jornada de hoy. Te lo habíamos adelantado. Lo que tenemos. En un rato viene Carlos y te va a estar adelantando. Lo que tengo del fin de semana, Bueno, a todo esto estoy con la. Licenciada Estela Altamirano, vamos a hablar un poquito hoy sobre una charla que se va a estar realizando acá en la ciudad de Olta. Esta charla está programada para el jueves. Para el jueves. Bien, está.

0: una charla que se va a estar realizando sobre... es abierta a la comunidad sobre el águila coronada. Bien, bueno, vamos a entrar en detalle precisamente cómo es esto y en qué consiste precisamente esta charla de una sobre un águila. Bien, ¿cómo te va, Estela? ¿Cómo anda? Buen día. Bien cerquita al micrófono.
1: Hola, buen día. ¿Cómo les va tanto tiempo? ¿Cómo están?
0: Muy bien. Acércate al micrófono, acércatelo un poquito más. Móvelo, ahí está. Bueno, contanos un poquito. Tanto tiempo, ¿no? Exacto. Vamos a empezar ahí por... Voy a empezar con los reclamos.
1: Te cuento que hace 3 semanas estoy jubilada.
0: Felicitaciones,
1: gracias,
0: entonces.
1: Gracias. Así que ya terminamos con la tarea obligatoria en las escuelas. Así que hoy vengo a hacerles una invitación especial. Uh-huh. Les comento a la comunidad que hay una organización de chicos de profesionales de nuestra zona. Está a cargo de Pose Jeremías y de Brian Oropel, que pueden seguir en la página de Instagram, se llama olta.info.
0: Uh-huh. Olta.info.
1: Sí, esta...
0: ¿Es Instagram, Facebook?
1: Instagram,
0: bien.
1: Esta organización, como les digo, se está encargando de justamente comunicar, primero hacernos conocer nuestras bellezas naturales, ¿sí? Están haciendo trekking, están haciendo visitas guiadas a los lugares que nuestro departamento tiene. Aquí tengo una remera que recién se la mostraba a Nachi sobre los lugares donde justamente ellos están trabajando: Bosque Petrificado, El Muro, El Dique, Piedra Parada, Mirador del Chorro. Son lugares que a los turistas y a las personas de nuestra zona, incluso a los habitantes de nuestro departamento, les encantan. Uh-huh. Y que por ahí conocemos poco y sobre todo no sabemos cómo cuidarlos. Entonces, ¿qué están haciendo estos jóvenes? Encargándose de darnos a conocer las leyes de preservación y de cuidado de estos lugares que tenemos en nuestra zona. Y sobre todo de proteger la fauna y flora. Y como vos decías, esta tarde está llegando la Fundación Caburey, que es una organización que se encarga de el rescate y la recuperación de justamente de pájaros que son silvestres, ¿no es cierto? El año pasado rescataron a la águila coronada en Chilecito. La llevaron a Buenos Aires para que pueda recuperarse y la soltaron aquí en nuestras sierras. No sé si te acordás.
0: Sí, recuerdo. Bueno, pero ¿para qué zona? ¿Más llano?
1: Exactamente. Sí. Esta es la fundación que...
0: Señalo acá, es como para el lado... Sí. No voy a decir para... ¿Puedo decir para... De sí, la blanca sí. para atrás? Sí, sí. Para Talva, digo, calculo toda esa zona, calculo que... No, o Los Baldes, Esquina del Sur, La Cañada, bueno, por esa zona, recuerdo que había sido liberada, ¿bien?
1: Exactamente. Y justamente vienen, llegan esta tarde esta fundación a darnos una charla de cómo nosotros tenemos que preservar todos estos pájaros que tenemos. Incluso justamente la organización Olta.info se encargó del monitoreo, ¿te acordás de hace 3 semanas atrás del cóndor que se había caído del nido y hubo un montón de noticias falsas que lo habían matado y un montón de cosas? En realidad todo eso no pasó. Pueden seguir la página para que puedan ver videos en vivo espectaculares de cómo es el reencuentro de ese cóndor pichón con su padre. Cómo lo alimenta, en esta página @olta.info.
0: Bien, ahí la estamos siguiendo ya también a la página, bien. Está bien. Sí, había visto también algo así, pero uno por ahí, viste, que con las ganas de publicar algo como para generar algo de sensacionalismo, como que lo han apedrado, bueno, sí. Dijeron un montón de cosas.
1: Bueno, sí. Gracias a Dios eso no pasó, el cóndor ya está con su familia, fue recuperado por sus padres, obviamente, lo alimentaron, lo guiaron hasta el nido, ya no está más en la zona, eso está bueno, y esto fue, ¿te acordás que los buscaron los bomberos, medio ambiente, bueno, los chicos de Olta.info, y después lo monitorearon ellos, porque esto fue un jueves, y el lunes lo iban a venir a buscar desde La Rioja para trasladarlo a Buenos Aires, si es que no se recuperaba, para recuperarlo y después traerlo de nuevo, como hicieron con el águila coronada. Uh-huh. Gracias a Dios eso no pasó, porque fue recuperado por su propia familia, por así decirlo, y ya está otra vez en su hábitat y donde tiene que estar, que es lo mejor que pudo haber pasado. Te cuento que esta águila coronada, que se liberó el año pasado aquí en esta zona, tiene de nombre El Chacho. Uh-huh. Incluso nos van a venir a contar cómo fue toda esa experiencia y cómo nosotros tenemos que ayudar, sobre todo a los jóvenes y a los niños de nuestra zona, a evitar todo tipo de caza, el trampeo que realizan y todo eso que por ahí estamos muy acostumbrados, porque es cultural, porque también tiene que ver con la economía, para preservar nuestra flora, ¿no? Nuestras aves silvestres. Así que va a estar muy interesante esta charla, se va a dictar en el Bar Palacio a las 19:30, mañana pasado mañana jueves, y también se va a dictar en el Colegio Secundario de Loma Blanca en horarios de la mañana. Mañana justamente va a ser miércoles a las 10 de la mañana y también en el profesorado de biología a la tarde. En la primaria no se pudo dictar porque, bueno, las autoridades no lo autorizaron porque necesitaban un proyecto que se presente y un montón de cosas que obviamente no hubo tiempo de hacerlo porque es una charla gratuita. Por ahí estamos pocos acostumbrados también, Nachi, a que la gente o los profesionales nos ofrezcan algo gratuito, desinteresado, sin fines de lucro, solamente a modo de ayudarnos a ser mejores personas y a cuidar el hábitat donde vivimos.
0: Sí, una vez sí, dos veces no, a veces.
1: Sí, ¿viste?
0: A veces me pasa, son las palabritas nada más, me dice.
1: ¿Viste? Bueno, pero por ahí cuando viene gente de otro lado, que tiene todo un costo, nosotros deberíamos valorar un poco más eso, claro. Y estar prestos a escuchar, ¿no? A escuchar cómo podemos mejorar. Nosotros tenemos todos los recursos naturales a nuestra disposición, pero por ahí nos encontramos que no lo sabemos usar como corresponde. Por ejemplo, prendiendo fuego, ¿sí? Prendiendo fuego donde no corresponde, no apagando el fuego. Nos ha pasado, esta organización de Olta.info estuvo en el rally, justamente hasta interviniendo en lugares donde los turistas dejaban fuegos prendidos. Y decían, ¿qué? ¿Hay que apagarlo bien? Sí, señor, hay que apagarlo bien, porque esto, el viento que había en esos días y todo lo que se puede generar, que todos sabemos y nos impresionamos cuando existen los incendios, ¿no? Y que no tenemos tampoco los recursos humanos para poder apagarlos en muchos casos, pero sin embargo no tomamos conciencia de que necesitamos ser más responsables.
0: Pero, sí, no importa, total le exigimos después al Estado que apaguen.
1: Que apague, ¿viste? Y con todo lo que eso implica.
0: Y a los bomberos.
1: Y a los pobres
0: ¿dónde
1: bomberos.
0: ¿Dónde están?
1: Exponiendo a los pobres bomberos que son voluntarios, ¿no? Bueno, la cuestión es que esta charla se va a llevar a cabo mañana en forma gratuita, abierta a la comunidad, sin fines de lucro, que va a estar muy buena, como les digo, a las 19, mañana no, el jueves 20 de agosto a las 19:30 en el Resto Bar Palacio. ¿Qué vamos a ver ahí? La descripción y la biología de la coronada, la ecología y uso del hábitat, la conservación, la historia, justamente de esta águila que le pusieron de nombre el Chacho porque fue liberada en esta zona, y el programa de conservación y rescate de aves rapaces. Ahí también vamos a poder hacer preguntas, vamos a poder saber de qué se alimentan, qué hacer ante una situación que encontremos un ave rapaz en peligro o dañada, como pasó hace poquito con el cóndor que estuvo en nuestra zona, que como te contaba recién ya todo se solucionó, pero por ahí la gente no sabe cómo actuar. Enseñarle a los niños, sería muy bueno que las familias puedan ir con sus niños para que puedan aprender cómo actuar ante una situación donde vemos un ave lastimada, qué hacer, a quién podemos llamar para pedir asesoramiento. Así que están todos invitados, espero que aprovechemos esto. Bueno, como te digo, que sigamos a los chicos de Olta.info que tienen muchísimo material para mostrar, para enseñarnos. El 9 de julio se hizo un trekking. Hasta la Piedra Parada. Ayer también había uno, pero se suspendió por mal tiempo, donde se pudieron conocer las leyes sobre los parques nacionales, los parques provinciales, cómo nosotros tenemos que actuar como ciudadanos a resguardar y cuidar estos lugares, estas riquezas naturales que tenemos. Así que están todos invitados. Son jóvenes que están haciendo toda una investigación, incluso ya les han ofrecido de una revista científica poder publicar artículos científicos
0: muy bien.
1: Sobre las aves de nuestra zona. Así que, bueno, que nos comprometamos todos a poder ayudar y mejorar y que sigamos viviendo en un lugar tan bello como es Olta, con tantos recursos naturales, ¿verdad?
0: Bien, esta águila tiene un chip, ¿no? ¿Se puede monitorear o no está monitoreada?
1: Eso te vas a enterar mañana.
0: Ah, bien, perfecto, entonces.
1: Mañana te vas a enterar de todo.
0: Tenía entendido eso. Bueno, entonces, hablemos lo de pasado mañana sería, ¿no?
1: El jueves.
0: Entonces, reiteramos el lugar, horario, y quiénes son los que puedan asistir. Hay mucha gente que le gusta eso de instruirse. Uno puede buscar a veces en las redes, pero es importante de esto que tienen la práctica, ¿no? Permanente, y te describen los lugares. y cómo identificar también. Exacto. Para poder preservar, ¿no?
1: Bien, entonces viene la Fundación Caburey, ¿sí? Que nos va a estar capacitando en una charla sobre el águila coronada el 20 de agosto, el jueves 20 de agosto, 19:30, en el Resto Bar Palacio. Uh-huh. Abierta a toda la comunidad, de carácter gratuito. Y va a ser muy importante que podamos participar, enterarnos, tener un momento especial. Por ahí a veces nos quejamos de que faltan actividades. Bueno, esta es una actividad más de la que podemos participar y creo que va a ser muy, muy beneficiosa para todos nosotros, ¿no? Saber dónde habita, que habita en bosques abiertos, sabanas cerradas, que usa árboles grandes como el algarrobo, los quebrachos, para poder apostarse y construir sus nidos, y un montón de cosas más, de qué se alimenta, cuál es su plumaje en la etapa juvenil, cómo se lo puede describir en la etapa adulta, y cómo es el cuidado de estas aves. Uh-huh. Rapaces.
0: Muy bien, muy bonita el águila, ¿eh? O sea, es un... tiene su particularidad.
1: Sí. Sí.
0: En un día nublado así como este no lo ves el volar.
1: No, prácticamente no. Y tiene el nombre que nos representa a nosotros, que es justamente el chacho.
0: El chacho, esta águila específica.
1: Esta águila. Muy esta bien. Águila que rescataron. Y también en la página olta.info hay una encuesta, una entrevista, por así decirlo. Uh-huh. Para ponerle nombre al cóndor que encontramos hace poco.
0: Al pichón. Muy bien. Estela, un gustazo tenerte nuevamente acá en la radio, de escucharte y que nos haya visitado, ¿eh?
1: Gracias, Nachi. Te voy a dejar acá unos stickers de algunas de las aves que se están investigando, como la catita serrana grande, como el cisne...
0: Catita serrana grande.
1: Corva, sí. Y también el flamenco austral, que están investigando justamente en olta.info. Y también contarles que va a haber sorteos de remeras.
0: ¿Tenemos acá flamenco austral?
1: Sí. Mm. Y también
0: ¿Son todos flamenco austral?
1: No todos. Así que te dejo las stickers.
0: La remera es la que se va a estar sorteando a la gente que vaya
1: a la charla.
0: A los que vayan a la charla, ¿eh?
1: Muy bien. Y te dejo aquí un folleto para que lo puedas pegar en el vidrio y la gente que pase por la vereda de la radio pueda leer y anoticiarse de algunas particularidades del águila coronada.
0: Muy bien. No, acá está catita serrana grande. Muy bien. Bueno, son las comunes.
1: Las comunes que tenemos acá.
0: Las verdes, ¿eh?
1: Ajá.
0: Muy bien.
1: Así que bueno, y recordarles que mañana... van a estar también los chicos del secundario de Loma Blanca y del profesorado de biología disfrutando también de las charlas con esta fundación Caburey, que viene sin fines de lucro a asesorarnos.
0: Muy bien, sí, y qué bueno que estos chicos se metieron con esto de las aves.
1: Sí.
0: me gusta esto de nos... Yo a veces veo chicos esto de cuidar el medio ambiente, ¿no? Pero a veces soy de analizar, ¿no? Es muy lindo, ¿no? El conectarte, todos quieren conectarse con la naturaleza, ver el espacio, el agüita, que no rompan esto. Uh-huh. Que no rompan nada. El tema es que cuando, más allá de uno hacer una crítica, y no pasa más de eso. Pero cuando hay, qué sé yo, una rifa, por ejemplo, para comprar un pedazo más de manguera para bomberos, esos mismos tipos que están cuestionando permanentemente o cuidando eso en teoría, no te colaboran ni siquiera. Bueno, ahí cuando necesitamos lo físico, sí, en lo teórico está todo bárbaro. Uh-huh. Cuidemos ahí.
1: Sí, romantizamos.
0: Romantizar. Que noto que son todos, a la hora de aportar, yo ponía como ejemplo otro día cuando estuvieron los chicos de los bomberos, se lo dije. A veces soy amado y odiado casualmente por esto, ¿no? Y uno me dice, ay, estará hablando de mí, que seguramente deben estar escuchando del otro lado de la radio. No, simplemente me doy cuenta de las cosas. Sirve también, pero eso también nosotros lo hacemos, cualquiera lo hace. Lo hacen en la escuela, lo hacen los chicos, lo hacen todo el mundo. Pero alguno le pone letras, se identifica con romantizar el tema de la flora, de la fauna. Pero yo ponía como ejemplo, ¿no? Cuando se estaban quemando los cerros, todo, ni siquiera iban a llevarle agua o algo de fruta a los chicos. Casualmente esas personas, ¿no? Que uno, yo le decía, a ver, decime, fulano, ¿fue? No. Bueno, mira acá en las redes cómo exigen todo. Uh-huh. Entonces, por una cuestión a veces hasta de la ideología, por eso te decía, se queman los cerros, ya le piden al intendente dónde está, hagan algo, le piden al gobierno. Uh-huh. Mira lo que hizo el gobierno nacional, quiso mandar un helicóptero, no sé, que boom y muere esta gente.
1: Sí.
0: Por la imprudencia, y vaya a saber quién es el que prendió fuego. Bueno, esa presión a veces social, esa exigencia que se da porque se está quemando el cerro, hacen que se muevan estos organismos, y esa urgencia pasan este tipo de cosas. Y lamentablemente, es un número. 7 se murieron, chao, le dije, me calienta la familia, todo lo demás. Sí. Ya se apagó el cerro, ya llovió.
1: Toda una historia de vida detrás, ¿no?
0: Exactamente, ¿no? Sí. Y tanta tristeza, tanto este dolor por la urgencia de salir a monitorear. Exacto. Porque si no te van a decir, ¿qué hizo el gobierno que no ha monitoreado? Mínimamente no aparece, y tenés que por lo menos poner un helicóptero que ande volando, porque si no te dicen que no mandaron nada. Y estar siempre con esa presión de casualmente de ese tipo de gente que están criticando, pero a la hora de aportar no te hacen absolutamente...
1: Exactamente, por eso digo...
0: De colaborar, digo, porque claro, no pueden, el Estado es el que tiene que hacer, la mayoría.
1: Por eso digo que es tan bueno... Sí, se entiende perfecto, de concientizar y hacer escuela, ¿no? Enseñar, por ejemplo, estos chicos están, como les digo, en la página olta.info, tienen tours guiados en Olta, nos enseñan nuestra naturaleza, nos enseñan a cuidar el medio ambiente y una cultura local, ¿sí? Vivir nuestro oasis en los llanos riojanos, pero con cuidado. Nosotros bíblicamente tenemos una misión. Cuando Dios creó todo, puso al hombre y a la mujer como cabeza de esto, pero para señorear, para cuidar. Esto no significa que nosotros podemos destruir, talar indiscriminadamente, cazar pajaritos para venderlo, traficar aves, quirquinchos, tortugas, todo ese tipo de cosas, ¿no? Por eso creo que es importante también estas salidas guiadas que ellos hacen, donde nos muestran cuáles son las leyes, hasta dónde yo tengo derecho y hasta dónde tengo obligaciones, ¿no? Y porque a veces creemos, bueno, no es de nadie, es de todos. No, como es de todos, todos debemos cuidar este lugar. Así que me parece que es bueno, como vos decís, valorar a los jóvenes que hacen las cosas, y tenemos muchísimos profesionales jóvenes en nuestro medio. Lo que pasa es que me parece que no se les da la apertura, por ahí no se les da el espacio como para que nos pueda decir, che, ¿podemos hacer esto? Ah, yo tengo esto y claro, aporto esto. Yo estudié en otro lado, claro, y traje esto. No sé, ayer estuve hablando, por ejemplo, con Luis Carlos Agüero. Un tipo que es un genio, pero a lo mejor su personalidad es más tímida. Claro. Entonces, si no tiene el espacio para que uno vaya y se comunique con él, no podés enterarte de todas las cosas que tiene y las propuestas que tiene para nuestro pueblo, que por ahí no tiene el espacio para poder desarrollarlo, ¿no? Así que bienvenido a todos los chicos que quieran trabajar, que quieran presentarse y decir, che, profe, yo sé esto, yo sé aquello, yo puedo colaborar con esto, nos podemos sumar. Creo que de eso se trata, porque... Yo siempre pienso, Nachi, que dentro de 5 años ellos van a ser nuestros líderes gubernamentales, o los concejales, o los intendentes, o no sé, quien sea. Démosle el espacio.
0: Claro.
1: Empecemos a cambiar esa estructura mental que tenemos. Siempre se hizo así, ¿no? Y hay que concientizar de que tenemos que cuidar nuestro medio ambiente. Mira, el otro día, el domingo, estábamos tomando mate en el dique y de pronto empezaron a prender fuego. Entonces yo me acerqué y dije, che, es necesario prender fuego. Y por ahí pasás por las escuelas, Nachi, ves que están prendiendo, claro, fuego a las hojas,
0: sí, pero un asado,
1: a las
0: te digo,
1: ramas.
0: Que sí es necesario.
1: Bueno, pero lo vas a hacer en un lugar y mesuradamente.
0: Sí.
1: Pero de pronto, las ramas, los árboles, todo eso es... ¿De qué te sirve? De abono para la tierra. ¿Para qué lo vas a quemar? Contaminando el ambiente. Vos pasás por las escuelas, están quemando basura. ¿O no es así?
0: Sí, sí.
1: Y vos decís, estamos en la escuela, sí, pasa el basurero, juntemos en una bolsa, dejemos para
0: abono. Bueno, eso hay que
1: mejorar,
0: ¿viste? El servicio del carrito de sacar la basura. A veces uno necesita... Hay gente que quema ramas y todo lo demás porque está ahí hace mucho tiempo, pidió que la saque, no la saque, en última va a quemar, listo.
1: Sí, y arruina todo el medio ambiente, no tenemos problemas para respirar y todo eso. Pero es una cuestión de cultura y de concientización y de aprendizaje, ¿viste? Dejar de hacer aquello que es más fácil, pero que es perjudicial. Así que, bueno, ojalá todos empecemos a cambiar nuestra cabeza de empezar a reciclar, a cuidar el medio ambiente, a no contaminar. Vivimos en un lugar donde no hay contaminación, entonces no produzcamos nosotros la contaminación.
0: Bien. Felicitaciones, Estela, por lo que están haciendo. Y, bueno, entonces, de todas maneras, vamos a dejar como un comunicado acá en la radio para seguir invitando a los chicos ahí a Palacio, a esta charla y con los disertantes de esta fundación.
1: Bien. Muchísimas gracias, que estés muy bien.
0: Señores, separamos. Esto es La Mañana en la Ciudad. Dale, vamos.
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0: Bueno, 9 de la mañana con 32 minutos en toda la República Argentina. Ya voy con la Rioja en síntesis, también en un ratito acá en la mañana de la radio. ¿Cómo te va, Jessica? ¿Cómo andas, querida? Muy buen día.
1: Buena mañana para vos, en mi corazón, para todo el equipo, para toda la audiencia. Acá ya estamos en la parte comercial de la mañana de este hermoso día martes.
0: Muy bien. En las calles de... ¿Cómo pasó el fin de semana? El fin de semana largo. ¿Aprovechó? ¿Hizo algo o no hizo nada el fin de semana?
1: Sí, hicimos bastantito.
0: Qué bueno, sí. Eso es importante. Aprovechar esos días, comenzar con todas las piletas, porque comienza la rutina, ¿no? Lo demás viene solo, pero bueno.
2: Un minuto de silencio.
0: 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Te puso Rafita la calle.
1: Sí. Voy a reanimar a todo. No sé qué calle, no sé cómo.
0: Ah, muy bien.
1: Llama la calle.
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0: Ajá.
1: La terminal de ómnibus.
0: Cortó la inspiración, te van a
1: decir, pero bueno. La gente se va a dejar
2: y no lo quiere saber.
1: Bueno, bueno. ¿Tomadito de la garganta?
0: Muy tomado de la garganta. Ahí hemos estado en cama estos días. Se nota, ¿no? O sea, como estamos.
2: Te darías cuenta que todo está empezando a caer.
1: Bueno,
0: frío y hemos renegado demasiado el fin de semana.
1: En el fútbol, en el pádel, en el gimnasio.
0: No, en el fútbol. Ayer cayó Coco con un hombre ahí, nos bailó.
2: A seguir quemando mi basura.
1: ¿Ah? ¿El hombre?
0: Todos pensábamos que era Tapia disfrazado así de hombre grande, una cosa así, ¿no? Bueno, hombre, lo vamos a pelotear a este hombre. Nos mató a pelotazo, señor. Pero me dicen que de cuarta, ¿eh? De cuarta, no sé, o para mí de primera. De primera era impresionante, ¿no?
1: ¿No estaba Leartán?
0: Por ahí estaba disfrazado, para mí era alguien ahí adentro.
1: ¿Leartán está en su momento? Ah,
0: ese fue con un amigo, dice Coco, un amigo que vino ahí. ¿Qué te juega el hombre? No, un hombre grande, tiene 60 y pico de años. Entonces, bueno, ¿juega vos, Coco? Le dice un chavo. No, sí, yo juego con él. Así, chavo, fuese así como Fabián Ávila, una cosa así. Te juega, no, dice, vamos, sorteemos, mezclemos, chavo, vamos, pare.
1: Nos bailó.
0: Claro, sabía cómo jugaba.
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Bueno, Nachi, nos informan sobre el cronograma de pago de chachos. Así, en el día de hoy se va a estar pagando en el SIC a partir de las 4 de la tarde. Sí, a partir de las 4 de la tarde se va a estar pagando en el SIC. Ya vamos a compartir ahí en el estadito de WhatsApp y salen todas las reparticiones que van a estar pagando en el día de hoy. Así que hoy a las 4 de la tarde en el SIC.

0: Apelo a la solidaridad de todos ustedes. Quien haya encontrado un DNI, sí, un DNI a nombre de Farías Valeria, se extravió el fin de semana por la municipalidad, por acá, por calle José C. Salinas, es el trayecto aproximado. Sí, quien haya encontrado un DNI a nombre de Farías Valeria, puede acercarlo por la radio. Muchísimas gracias.
1: Muy bien, y cualquier documentación, el amigo Asiares, me había hablado hace una semana más o menos, se le perdió a él. Si alguien encontró algo, también acercarlo acá a la radio, avisarnos, ¿eh? Algún tipo de documentación, no sé si era documento o tarjetas. Bien.
0: Bueno, tenemos atención de profesionales. En odontología, Pomaski va a estar atendiendo el jueves 20 de agosto el doctor Pablo Alanís, el ginecólogo. Sí, también vamos a tener profesionales. El día jueves va a estar atendiendo la doctora Rosa Mari Vilches. 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

0: 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Y arrancamos con Nico Sánchez, Chilecito. Buen día, Nico.
1: Contarles a esta hora que Chilecito amanece con un cielo prácticamente cubierto en su totalidad, una temperatura de 6 grados, 4 grados una décima la sensación térmica por efecto de una leve brisa que corre del sector sur rotando al sureste. Por otro lado, comentarles que la temperatura máxima para hoy está pronosticada en el orden de los 16 grados, según nos anticipa nuestro pronosticador. Esto es válido para la ciudad de Chilecito y sus alrededores. A modo de información, bueno, comentarles que la situación en Chilecito del tema de los chachos se conocerá en las próximas horas, lo que tiene que ver con el cronograma del pago de el bono cancelación de deuda que la provincia ha emitido para de alguna manera incentivar la economía, la rueda virtuosa de la economía en la provincia. Se van a comenzar a pagar esta semana, según extraoficialmente las palabras del contador Salgués, el secretario de finanzas del municipio, dijo que entre jueves y viernes la municipalidad estaría cobrando en su totalidad, y bueno, las distintas reparticiones lo harán bajo un cronograma que seguramente será confirmado en las próximas horas, cronograma que ya está de alguna manera previsto para que comience el pago de este programa que tiene que ver con los chachos, como les dije. Ha habido algún accidente en la provincia, en el departamento, ha habido algunos accidentes que tienen que ver con las condiciones climatológicas. Hemos tenido un fin de semana con mucho frío, con llovina en algunos sectores, y anoche con lluvia en gran parte de lo que es la cabecera del departamento y los distritos más cercanos a la ciudad de Chilecito. Por otro lado, también se espera que se definan algunas candidaturas, algunos nombres ya para encabezar algunas listas de las próximas elecciones del año que viene, que realmente está causando, por así si se quiere, mucha incertidumbre en la gente, ya que hay varios candidatos. En las últimas horas se pronunció el senador Fernando Rejal y dijo que el intendente Chilecito estaría entre la figura del actual viceintendente Marcos Dalaglio, el secretario de gobierno Ramón Carrizo, y también lo puso al diputado provincial, el contador Sebastián Gutiérrez, como parte del espacio que lidera junto a Rodrigo Bresselio Doria. Esto es lo importante, lo destacado, te lo contamos para La Rioja en síntesis. Desde Chilecito informó Nicolás Sánchez. Muy, pero muy buenos días.
0: Esteban Iémolo está en San Agasta. Te escuchamos. Buen día.
2: Hola, rico. Muy buenos días para toda la provincia de La Rioja. Mañana fresca en el departamento San Agasta, 4 grados la temperatura. En este momento la máxima va a ser de 11 grados centígrados, la humedad del 82%. El cielo se encuentra totalmente cubierto y con probabilidades de algunas lluvias y chaparrones, según indica el Servicio Meteorológico Nacional. Información que ha dejado el fin de semana. Se llevó a cabo los festejos por el Día del Niño bajo la organización de la Municipalidad del Departamento San Agasta. El pasado sábado se llevó a cabo el evento denominado Pequeñines en el Complejo Deportivo y Social ubicado en el barrio La Plaza. Hubo transporte gratuito para todos los niños del departamento que arrancaron a las 10:30 de la mañana esa jornada, donde los colectivos del transporte escolar recorrieron las principales plazas de nuestra localidad, trasladándolos de manera gratis, obviamente, a ese punto de encuentro. Teatro con distintas obras como El Chacho y el Inframundo, el evento teatral de Pequeñines, chocolate, juegos, sorpresas, fueron parte de esa jornada donde se celebró el Día del Niño en Villa San Agasta. También hubo festejos en el Club Altagracia, donde la comisión deportiva de ese sector deportivo de nuestro departamento organizó también un agasajo para los niños del barrio y simpatizantes, ¿no? Eso también se ha realizado el día domingo. Hablamos de la información también en otro de los eventos que han formado parte de este fin de semana. Se llevó a cabo el acto por San Martín, también en nuestra localidad, con la entrega floral en la plaza homónima ubicada en el barrio La Iglesia, encabezada por autoridades de la Secretaría de Gobierno. La Municipalidad de San Agasta marcó acto de presencia en homenaje al padre de la patria, ¿no? El acto estuvo encabezado por la Secretaría de Gobierno, Mari García, autoridades, gabinete municipal, cuerpo de concejales. Hablamos también de la información deportiva. Se ha confirmado la cuarta fecha del rally acá en San Agasta. Será el próximo 21, 22 y 23 de agosto en Villa San Agasta. Estos eventos deportivos y sobre todo en este contexto son muy importantes porque generan la visita de turistas, seguidores del deporte motor y en consecuencia un movimiento interno de la economía que favorece a nuestra localidad. 21, 22 y 23 de agosto se va a llevar a cabo una nueva fecha del rally provincial en este departamento. Desde la Villa Turística informó para toda la provincia Esteban Íbalo, FM Ruta 99.7. Muy buenos días.
0: Muchas gracias, Esteban. Me voy a la ciudad de Chamical. ¿Qué pasa en Chamical, Enrique Nicolini?
3: Muy buenos días. En la ciudad de Chamical, 7 grados, 6 décimas la temperatura, una sensación térmica de 6 grados. Para hoy, máxima de 20 grados y capaz que hasta sin viento. Algo que sería realmente muy lindo, ¿no? Ya que hemos tenido viento durante todo el fin de semana. Poco turismo se vio en la ruta 38 y ruta 79 por estos lados. Muy bajo porcentaje, ¿no? En cuanto a lo que es movimiento turístico por esta parte de la provincia, al menos por las rutas que nos rodean, ¿no? En cuanto a otro tipo de informaciones, se llevó a cabo en Santa Lucía este año el acto por el 17 de agosto por la memoria del general José de San Martín. Anteriormente se hacía en Bellavista, pero por una cuestión de ruralidad donde se concentraban todas las escuelas, se decidió hacerlo en la localidad de Santa Lucía, muy próxima a la cabecera departamental. También a través de lo que es la gestión de la jefa comunal, Dora Rodríguez, se adelantó el pago de chachos aquí en nuestro departamento y para también el departamento General Belgrano, ¿no? Ya que se paga siempre las dos zonas, donde estaba previsto para el día lunes 24, pero a través de esta gestión ayer se estableció que se pagara en el día de hoy. 15:30 comienza el pago acá en la ciudad de Chamical para los empleados de planta, no escalafonados que cobran por tesorería municipal, los planes y programas provinciales vinculados a salud y educación serían el salón de cultura en la municipalidad en el mismo horario, policía por la regional y la gente de tribunales por la esquina allí de tribunales, ¿eh? Así que se adelantó lo que es el pago de los 50.000 pesos en chachos para lo que es el departamento chamical. En el caso de los becarios municipales, el redondeo viene por el lado de, digamos, de 50.000 por cada uno de los reconocidos, pero como tiene Chamical mayor cantidad de becarios que los que reconoce la provincia, se produce ese redondeo que le acabo de mencionar, dividiendo la cantidad entre la de chachos entre la cantidad de becarios, ¿no? Eso también para decir que hoy ha comenzado ya lo que es el reasfaltado de muchas calles aquí en nuestra ciudad de Chamical. Hoy se está reasfaltando la calle 9 de Julio desde lo que es intersección de Gabriel Longueville hasta vendría a ser Diego de Arroyo, zona céntrica, la esquina de la plaza, según los datos que hemos recibido. Hoy comenzó el reasfaltado en la ciudad de Chamical de cara a lo que se viene, el nuevo aniversario que se va a celebrar como cada año el 21 de agosto aquí en nuestra ciudad. Para La Rioja en síntesis, informó Enrique Nicolini, FM Chamical. Buena semana.
0: Bueno, muchas gracias, Enrique. Bueno, comenzado con el asfaltado, o reasfaltado en algunas calles ahí en la ciudad de Chamical. Me voy a Capital Riojana, Zahir Albarracín. ¿Cómo estás, querido? Te escuchamos. Buen día.
4: Buen día para todos. Mañana fresca en el departamento Capital, pero ha cambiado el pronóstico del servicio meteorológico. Ya no hay probabilidad de lluvias y a partir de mañana vamos a tener tardes primaverales porque las máximas van a superar apenas los 20 grados en la ciudad de La Rioja. Los taxistas, los remiseros ya han presentado un pedido de actualización de tarifa. Estamos hablando de un pedido de un 13% de aumento, lo que elevaría actualmente la bajada de bandera de 1.100 pesos a 1.300 pesos en el departamento capital. Escuchamos lo que decía el señor Juan Carlos de Leonardi, propietario de una empresa de remises que se llama La Rioja.
5: En la realidad estamos trabajando en conjunto los distintos sectores del transporte, que son taxis y remises. Entró una nota de Radio Taxi solicitando el aumento de tarifa y alguna modificación en las cuestiones tarifarias. Bueno, esa nota ya tomó conocimiento el Consejo Deliberante y la envía o la eleva a la Comisión de Servicios Públicos. Estamos esperando que la Comisión nos convoque para que los distintos actores del sector planteen sus necesidades y cuál sería lo ideal.
4: La palabra de Juan Carlos de Leonardi, empresario de remises en el departamento capital. Por otro lado, ayer se incautaron 2 kilos de cocaína, 150 kilos de marihuana. Hubo un operativo a partir de una investigación que viene desde hace 6 meses en La Rioja. Y finalmente, en un hotel que se llama Imperial, se logró desbaratar esta banda que se hospedaba. Allí, una banda oriunda de Tucumán, 4 personas detenidas, también secuestraron vehículos y teléfonos celulares. El último título del día, hoy paran todas las universidades nacionales porque la CONADU histórica a nivel nacional y ARDU en la provincia de La Rioja adhieren al paro. Fue Jair Albarracín desde Capital. Buena jornada.
0: Muchas gracias. Me voy a Catuna. ¡Ey! La voz, Javi Maldonado. Te escuchamos, Javi. Adelante. Buen día. Es lunes. Hay que aprovecharlo. Podríamos pasar 2 veces. Javi Maldonado, Catuna. ¿Qué pasa?
6: Buenos días para todos. La temperatura a esta hora es de 9 grados. La sensación térmica de 7. Se estima una máxima de 18 grados. Cielo parcialmente nublado en nuestra villa Santa Rita de Catuna. En cuanto a las noticias, tenemos que hablar, luego de este fin de semana largo que hemos tenido, más allá de la visita de algunas personas que han llegado nuevamente a la comunidad, bueno, tenemos que hablar nuevamente de hechos de estafa. Aquí en nuestra comunidad se ha tomado nuevamente la denuncia en la comisaría local por un supuesto delito de estafa al artículo número 172 del Código Penal argentino. El damnificado, masculino de apellido Portugal, mayor de edad, con domicilio en esta localidad de Catuna, denunciado ante autores a determinar. Se refiere el denunciante a haber sido estafado por un supuesto asistente de tarjeta naranja, quien le llamó vía WhatsApp con el fin de cancelar una compra a Mercado Libre y mediante maniobras fraudulentas se apoderó de 3 millones de pesos divididos en 2 transferencias virtuales que le hizo realizar al damnificado desde la aplicación Naranja X, finalizando la comunicación. Bueno, la causa se encuentra en el periodo de investigación. Así que, bueno, no deja de ser un tema que aquí en Catuna ya ha pasado en varias oportunidades y en forma seguida esta modalidad de estafa. Así que, bueno, se advierte a la gente, a la sociedad, que hay que tener mucho cuidado con este hecho. Bueno, son algunas de las novedades destacadas para contarles. Y también hoy nuestra radio estación, a través de videocable, la gente de bomberos voluntarios de aquí de la localidad de Catuna, vamos a realizar un festejo del Día del Niño aquí frente de la emisora. Así que bueno, la invitación es para todos los chicos de aquí de la zona de la región a disfrutar que esto que hacemos con tanto cariño año tras año. Informó para La Rioja en síntesis desde Catuna, Javier Maldonado. Muy buenos días.
0: Cortina, me gusta, Otro tema. Bueno, cierro con Poncho Pastrana. ¿Qué me trae, Poncho? La gente de Aymogasta, te escuchaba, Poncho.
7: Muy, pero muy buenos días. Leina Formamo dice de la cuna del oro verde. Amanecimos con un cielo nublado. 9 grados la temperatura mínima en horas de la madrugada. La actual se mantiene el dígito 15 la máxima para la jornada de hoy. Los vientos están soplando a 10 kilómetros en la hora con el 81% del porcentual de la humedad. Para mañana continuará el tiempo así. En cuanto a la información, bueno, sigue el hermetismo. Sigue las preguntas de los vecinos de las termas de Santa Teresita por el patrimonio de acá del departamento, que lo es la hostería. Las hermanas López están vinculadas a su administración y a la comunidad, y claro, quieren saber cómo se manejan los recursos, qué inversiones se hicieron, a quién beneficia, en qué se beneficia el departamento Arauco. Piden transparencia y rendición de cuenta, cosa que no la encuentran. En otro caso, bueno, hay mucho malestar en los padres por una fiesta del Día del Niño, y por supuesto también ya no lo tratan de los señores concejales, sino de los sinvergüenzas que son. La verdad que, bueno, doy el nombre, Jorge Carrión. La gente dice es una vergüenza en el barrio universitario lo que hicieron con los chicos. Hicieron una fiestita para los niños sin baño, inauguraron un Zoom sin baño. Y pobrecitos los niños, según cuenta esta mamá, haciendo pipí al costado donde todos veían cómo van a inaugurar, se preguntaba, un Zoom sin baño. Y también, por supuesto, reflejaba y se enojaba porque dice que no, ¿por qué no fueron los de espectáculo público a controlar que el Zoom esté en condiciones para realizar la fiesta o cualquier otro evento? Realmente muy enojada esta mamá, con mucha bronca, ver como las nenitas que estaban haciendo pie al costado, había hombre, me dio mucha bronca, porque yo también tengo hija y me duele ver estas cosas. Esta nos manifestaba una mamá muy, pero muy enojada. Lecina formó Abel David Pastrana para La Rioja en síntesis de Radioactiva 104.7. Les deseo una feliz jornada para todos.
0: Hasta aquí las principales noticias de todo lo que pasa en tu provincia, el país y el mundo. 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
0: Bueno, levantamos, señores, abrimos. Después de esta pausa de noticias. Así, pausa de noticias, pausa comercial.

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0: no, paso el tema de los pagos de los chachos, ¿no? Lo pasaste de Ciga, todavía no, ¿no es cierto?
1: No, comenté que se pagaba las 16 horas nada más.
0: Bueno. Bueno, los chachos municipales, los municipales, se va a pagar en la municipalidad mañana, en tesorería municipal, ¿bien? Estos son los chachos Oltas y zonas aledañas.
1: Muy bien.
0: Mañana, 19 de agosto, en tesorería municipal, 16 horas.
1: Bien.
0: Cobro es personal con el documento nacional de identidad. Bien.
1: Perfecto.
0: Bueno, y atención, chachos, del Departamento General de Belgrano, pero para la zona de Chañar, avisar a la gente de Chañar, jueves 20 de agosto, lugar de delegación municipal, 9:30 de la mañana. Bien.
2: Empezaba a temblar.
1: Vamos en limpio, hoy a las 4 de la tarde comienza el pago de chachos para salud y educación en el SIC. Mañana a las 4 de la tarde los municipales, bueno, en el Palacio Municipal. Y vamos a estar el día jueves en Chañar, Nachi, ¿así es?
0: Exactamente.
1: Perfecto, listo, ahí estamos.
0: En Chañar va a ser a las 9:30 de la mañana, ¿bien?
1: En el

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1: Arigato.
2: Ilumíname todo, ilumíname todo. Y lo canto para todos ustedes.
0: Ah, esto va a tener la ciudad de Chamical. Eso nada más me puso la señora acá. Textualmente.
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0: Tiene que nada más, pero va a tener la ciudad de Chamical.

0: Bueno, novedades. 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
1: Sí, abrazo para Iris, como siempre, toda la mañana, enganchadita con la radio. Dice lo mejor que puedo hacer, viste, te levantás todos los días. Y lo primero que tenés que poner es la radio, ¡vamos!
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1: Sí, ¿qué onda con Lucra y con la Joaquí? Todo
0: pasa.
1: Ahí, una lloradera tremenda ahí está dando.
0: No pensé que me deje nunca, dijo.
1: ¿Ah?
0: La Joaquí, no pensé que me deje nunca.
1: Puede pasar esa
0: cosa. Y la Lina Torre, como es tan directa, ella le dijo de todo.
1: ¿A quién? ¿A ella o a Lucra?
0: Ah, no, a la Joaquí.
1: Lucra lloró en un recital.
0: Bueno, pero ¿qué se hace ahora?
1: Bueno.
0: Ah, ¿viste? Que por todo sí. No es lo que parece, la procesión va por adentro.
1: O sea, ella como que mostraba que estaba todo bien.
0: ¿Quién?
1: La Joaquín.
0: No, no, o sea, ella estaba mal.
1: Sí.
0: Ella estaba mal y el que estaba bien supuestamente era él.
1: Sí.
0: Y ahí está, quebró, ¿viste?
1: Bueno, pero ¿por qué? Porque aparentemente andaba con la amiga.
0: Claro.
1: ¿Andaba o no andaba con la amiga?
0: Aparentemente.
1: No sabes. Sí.
0: Y ella no lo dio a conocer en ese momento, en esa nota con Janine Latorre. No, la dio a conocer.
1: Qué hermosa amiga.
0: Es como que
1: también,
0: si vas que te da un consejo una amiga y te.
1: Pero qué hermosa amiga, ¿no? Para decir, no, somos amigos todavía. Me reconoce, sí.
0: Falta de códigos, papito.
1: Sí, he salido con el look, Ray, punto. Que diga. ¿Y no tiene novio la chica, la amiga? ¿No tiene novio la chica, la amiga de la tercera en discordia? No, no, no.
0: No sé.
1: Claro, busquen por ese lado, che, mirá. Sí.
0: Bueno, en fin, ¿para qué la dejó? ¿Para qué la dejó?
1: ¿Quién la dejó?
0: ¿Y él?
1: No, pero él no... Aparte,
0: ella dio a conocer que todas sus relaciones
1: expliqué el contexto de por qué lloraba.
0: Bueno.
1: Claro, le empezaron a pegar, le empezaron a tocar la parte física, como diciendo, ¿quién empezaron a ver? Dice que este, que este otro, mirá. Entendés todo. Es cuestión física. Y está malo cuando empiezan a...
0: Claro, sí.
1: Bullying. Sí, tal cual.
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0: Tan tierna, dijo. De todas mis relaciones que tuvo, fue la más amorosa.
1: Pero yo me quisiera parecer a Lucra, mínimamente, a un 10%. Y el tipo no, dice que... Parecía cosas así despectivas de su físico, de su rostro. Más que todo apuntaban a los dientes. De lo que es una integral, pero eso el dientazo tiene.
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1: engañando. Tenemos que andar preguntándole a los antiguos por el implante, cuánto sale, todo esto. Y se queja. Dios mío.
0: Bueno, nosotros nos vamos a nuestros comercios, amigos. 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
1: 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Bueno, no olvidarse, la gente que pregunta, chacho, mañana, miércoles, a las 4 de la tarde en la Municipalidad, en Tesorería, chañar el jueves 9:30 de la mañana. No olvidarse que el cobro es personal y tenés que ir con el documento nacional de ID.

0: Bueno, y no olvidarse hoy, pero, ¿quiénes son los que cobran hoy? O sea, educación, ¿y quién más?
1: Salud.
0: Y salud, ¿bien? Pero esto pagan en el SIC, ¿bien? Esto paga provincia, ¿bien?
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1: No sé cómo cobran los chachos.
2: En la plaza de la música con desacatado, papá.
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0: ¿Cómo te va, Nahuel Pereira? ¿Cómo andás, querido? Muy buen día, Nahu. Ah, pará, si no me conecto el micrófono. ¿Quién desconectó el micrófono? A ver. ¿Ah? ¿Qué pasa, Nahuel, que no sale el micrófono? ¿Qué? Ahí está.
3: Ahora está saliendo para vos, me la abrecia, ahora está saliendo para vos, a la Gessi, lo que quise meter.
0: Muy bien, bueno. ¿Qué diciendo que Bot va? Me está pasando, Bot va o no sé cómo se
3: llama. Bot va.
0: Sí, ¿que quiere venir a Boca a jugar?
3: Sí, está muerto que juegue Boca. Muerta.
0: Son asquerosos, pero asqueroso cuando empiezan a hablar y a lavarse así.
3: Sí, sí, no, a gata, papá.
0: ¿Cómo a gata? ¿Cómo a gata? Lavate la boca ahora para hablar de River ahora. Ya va. Ya en un rato. Ya en un ratito, el informe del profe Tito Nevia, ¿eh? Se despertó un monstruo, Nahuel. Se despertó River, ¿o no?
3: Se despertó.
0: ¿Ah?
3: ¿Después no?
0: Bueno, y te cuento la otra.
3: Decime ya, Chapi.
0: Oh, volví a soñar.
1: Oh, ya, empieza.
0: ¿Hoy juega Boca? Porque
1: No digo nada. No diga
3: no,
1: nada, no. Nachi, ya está.
0: Ah, no quiere, estoy en ayuna, ¿eh?
1: No.
0: Estoy en ayuna.
1: No
0: me den mate, nada, todavía quiero contar el sueño. Viste, cuando se da lo conté en ayuna, se hace realidad, ¿eh?
3: ¡Bufa!
0: ¿Todavía no desayuné? No, 3 le hicieron a Boca.
3: Son mufas, ¿eh?
0: No soy mufa, te cuento todo mi sueño.
3: El sueño es lo fucky.
0: No me importa, lo que te digo, te estoy contando mi sueño. Hoy juega Boca, bueno, ya. Preparamos el informe, dame 2 más, Jessica, y me voy al informe deportivo. No te me muevas de ahí, Nahu, y vamos al informe.
3: Ya, pero que.
0: Dale, listo, dale.
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0: Señores, el informe deportivo, como siempre, presentado por la gente de. Dame una más, me voy con Kinesport, dale.
1: Bien, perfecto. 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
0: Y me voy al informe deportivo con el profe Tito Heredia en la mañana de ciudad, señores. Momento de informarnos.
1: Muy bien, perfecto. La cortina indica que ya está listo el informe deportivo presentado por la gente de Kinesport. 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Nahuel Pereira, ¿estamos listos? ¿Quién es por presenta?
3: Libre Fome, Tito Heredia.
4: De Olta y Zonas Aledañas, buen día, director de Radio Ciudad Nazareno Cruz, buen día, Jessica Díaz, Nahuelito Pereira y todo el staff de Radio Ciudad Sucesos Deportivos. Estamos con el fútbol, pasión de multitudes. Hoy se paraliza el país, mis queridos amigos, porque hoy a las 19 horas jugará Boca en Paraguay por octavo de final de la Copa Sudamericana, partido de vuelta contra Recoleta. En el partido de ida ganó Boca 3-1. Televisa, Disney, ESPN y DirecTV Sport. Hay alerta roja en Boca. No juega Paredes porque está lesionado. ¿Por qué lo de la alerta roja? Porque la última vez que Boca jugó sin Paredes, que fue contra Deportivo Riestra, ¿cómo salió el partido? Perdió Boca por goleada esa vez 3-0. Boca esta vez llevó a Paraguay 20.000 hinchas. ¿Qué dijo el director técnico de Recoleta? Dijo, sabemos que los laterales suben muy bien. Si queremos pasar de ronda, tendremos que hacer un gol en cada tiempo y tratar de que no nos haga. En Boca genera muchas situaciones, pero concretan poco. Creo que va a ser fundamental jugar con dos centrodelanteros. Villa nos complicó mucho, por eso tendremos que poner un doble lateral o un extremo que pueda detenerlo mejor. Vamos a tratar de controlar bien a Flores. Los chicos vienen practicando penales desde el día siguiente del partido en Buenos Aires. Formación de Boca va con sistema 4-3-3 netamente ofensivo. Al arco Montero de 4, Dylan Gorosito de 2, Diloyo y 6, Arton Costa y 3, Blanco en el medio campo con el 8, Belmonte O'Rey, con el número 5, Delgado y con el número 10, Aranda. Y adelante con el 7, Flores, con el 9, Merentiel y con el 11, Villa. Formación de Recoleta va con un sistema 4-4-2. Al arco Ferreira de 4, Medina de 2, Marota de 6, Cardoso y de 3, Ríos. En el medio campo con el 8 Falcón, doble 5 con Franco y Domínguez, con el número 10 Barreto. Y adelante Aldo González y Charpentier. Copa Libertadores. Hoy a las 19 horas juega en Mendoza Independiente Rivadavia versus Fluminense de Brasil. Y a las 21:30 horas juega Universidad Católica versus Estudiantes de La Plata. Torneo Clausura, River venció 2-0 al puntero Argentino Junior. El Millonario jugó mejor que su rival, aunque no mostró funcionamiento, pero ganó y eso sirve para ganar confianza e ir corrigiendo errores tanto en defensa, donde los únicos que muestran jerarquía y nivel de selección son Montiel y Santiago Beltrán, como también en ataque, donde el déficit de gol era alarmante. Y en este último partido se vio una mejoría en ese aspecto. El aporte de Thiago Almada influyó positivamente en River. Independiente volvió a la senda del triunfo y goleó. Venció 3-1 a Lanús. Si bien el Granate comenzó mejor y los palos impidieron que se ponga en ventaja, Millán puso el 1-0 para el rojo en el primer tiempo y también puso el 2-0 en el segundo tiempo. Wolf descontó para Lanús y fue el 2-1. Pero minutos más tarde, Maximiliano Gutiérrez puso el 3-1 para el rojo. Vélez empató 1-1 con Defensa y Justicia. Ganaba Vélez 1-0 con gol de Lanzini, pero se quedó en el segundo tiempo y el Halcón de Varela puso el 1-1 con un gol de Leandro Fernández. Dicen que no hay peor astilla que la del mismo palo. Otros dicen la ley del ex. Al final del partido se estresaron a golpe de puño Guillermo Barros Echeloto, director técnico de Vélez, con el director técnico de Defensa y Justicia, Bacari, a quien en el ojo izquierdo se le notó en la conferencia de prensa una pequeña marca producto de la pelea. Boca empató 1-1 con Platense de Palermo. A los 8 minutos anotó el gol Retamal para Platense. En el primer tiempo jugó mejor Boca Juniors, tuvo varias llegadas, pero le faltó definición. En el segundo tiempo jugó mejor Platense, pero en los últimos 10 minutos jugó mejor Boca. A los 35 minutos del segundo tiempo hizo el gol del empate Merentiel tras gran jugada de Aranda. San Lorenzo se repuso de la anterior derrota en el Clásico y le ganó 1-0 a Unión con gol de Auzmendi. Racing perdió 1-0 con Banfield. Aldo Civi y Tigre empataron 0-0. Estudiantes goleó en el Clásico, le ganó 4-0 a Gimnasia y Esgrima de la Plata. Belgrano le ganó 2-0 a Independiente Rivadavia. Y Ñuble le ganó 2-0 a Riestra. Sarmiento le ganó 2-0 a Huracán. Barracas perdió 1-0 con Rosario Central. Central Córdoba perdió 1-0 con Instituto. Estudiantes Río Cuarto perdió 1-0 con Atlético Tucumán. Y Gimnasia Mendoza goleó 3-1 a Talleres de San Paoli. Tabla de posiciones, torneo clausura, grupo A. Primero Instituto con 12 puntos, segundo Vélez con 11 puntos, tercero Independiente con 9 puntos, cuarto Defensa y Justicia con 8 puntos, quinto Ñuble con 7 puntos, sexto Estudiantes con 6 puntos, séptimo Riestra con 6 puntos, octavo Gimnasia y Mendoza con 6 puntos, noveno Lanús con 6 puntos, décimo Boca Juniors con 6 puntos, décimo primero Central Córdoba con 6 puntos, décimo segundo San Lorenzo con 6 puntos, décimo tercero Platense con 5 puntos, décimo cuarto Unión con 4 puntos y décimo quinto y último Talleres de San Paoli con 3 puntos. Zona B, primero Argentino Juniors con 12 puntos, segundo Belgrano de Córdoba con 10 puntos, tercero Rosario Central con 10 puntos, cuarto Sarmiento con 9 puntos, quinto Barracas con 9 puntos, sexto Gimnasia con 9 puntos, séptimo Atlético Tucumán con 8 puntos, octavo Tigre con 8 puntos, noveno Huracán con 7 puntos, décimo Independiente Rivadavia con 7 puntos, décimo primero Banfield con 7 puntos, décimo segundo Racing con 4 puntos, décimo tercero Estudiantes de Río Cuarto con 4 puntos, décimo cuarto River con 3 puntos y décimo quinto y último Aldo Civi con 2 puntos. Eso es todo por hoy, mis queridos amigos, un abrazo y gol para todos y recuerden que caminar es invertir en vida y en salud. Tengan todos ustedes muy pero muy buenos días.
5: Y por eso les pido.
0: Llegamos a la parte comercial, cierro con el señor Nahuel Pereira.
6: ¿Cómo que suena ese mambo?
0: Oh, música, ¿qué pasó, Nahuelito? Tengo para contarle algo, ahí se cortó la música. No, no, porque viene algo, Jessica. Lo que a continuación le quiero contar, señor Pereira, ya que estoy ahí escuchando. Porque yo tuve un sueño, le cuento. Y le tiro. No juega Paredes. ¿O sí? ¿Ah?
3: ¿Ah? No lo juegas Paredes. Está muy relacionado para el Solina. Y no llega.
0: No me lo diga usted. Espere. ¿Por qué se meten? Ah, bueno, no me deja terminar lo que es el informe. Yo le estoy diciendo que no juega Paredes porque en el sueño me sale.
3: Ese pregunta, Nazareno.
0: En el sueño me sale que Paredes no juega. Va a ser un martes negro para Boca.
3: Para Boca.
0: Y renuncia, lo echan a Rua Barrena.
3: No, menos.
0: Te estoy contando el sueño, no me contradigas. Me estás contradiciendo permanentemente. A ver, Paredes, en el informe, obviamente, yo me adelanté porque lo soñé.
3: Exactamente. Poquito.
0: Pensaba que se había lesionado, pero se iba a recuperar. Bueno, no juega Paredes.
3: No juega.
0: Y Boca pierde.
3: Aquí va a poner a Aragués.
0: Pará. Lo que yo no me fijé en el sueño, si pierde y pasa de zona por la diferencia de goles o queda fuera directamente. Pierde por más diferencia de goles. ¿Bien, Nau?
3: Sí, ahí muy bien.
0: Esto es lo que yo tengo, pero Paredes no juega.
3: No juega.
0: No juega Paredes. Y si de quedar eliminado, atención. Paredes será el último partido de Paredes en Boca.
3: Exactamente. Vos dijiste, es un partido, no es que yo te, partido.
0: Hoy vengo a amargarte, no. Es lo que me sale en los sueños. Yo, viste, cuando esas cosas, sueño. ¿Bien?
3: Esa es la cosa de la cabeza. Mi cabeza es un
0: amor. Ahora lo dejo a usted, le doy un minuto. Sí, están en mi cabeza, ¿qué quiere que haga? Ahora yo le doy un minuto para que deje su descargo y si me va a ganar Boca, dígame y paso con Carlos rapidito.

0: ¿Quién es Jiménez?
1: Jiménez juega en Boca.
0: Hernán Jiménez, un amigo mío.
1: No, Nacho. No. Es Jiménez. El 9 Boca es Jiménez.
0: ¿Y quién va a tener que ser? ¿Capitán Jiménez si no es viejo ahí de Boca? ¿Quién va a ser capitán?
1: Sí, porque es el capitán.
0: O la bestia. O
1: sea, no, acá porque la bestia. Yo la bestia.
0: Bueno. Riquel me dice eso, que Jiménez va a ser capitán. Bueno, era esa. Bueno, no, ahí está lo que quería saber eso. Entonces, Boca hoy gana.
1: Y Boca gana.
0: Mirá que Racing está mal, tiene su duelo Racing ahí que está también. Creo que el DT ahí lo echan también, Racing. Si no saca buenos resultados, también están a cuerda floja.
1: No, Racing estamos caliente con el Merito. No quiere con Merito.
0: Bueno, está mal, está claro con Merito. Bueno, lo dejo, Nabo, para que analice todo lo que va a pasar esta noche, ¿ok? Paso con Carlos Ariel.
1: No hay problema.
0: Me está mandando mensaje Alan, Carlos. Tengo 2 minutos. Me está mandando mensaje Alan, me pasó una foto y ganó Catrina.
2: Sí, señor, exactamente. Ganó Catrina el día domingo en el Quebrachal, pero...
0: Ganó Catrina, pero sí, por mucha diferencia. Y me está mandando mensaje a mí y toda esa cosa.
2: Muy bien.
0: ¿Qué
2: muy
0: hago?
2: Bien.
0: ¿Tengo que ir a comprar? Perdí la apuesta, Jessica. Si ganó Catrina...
3: No fue tu fin de semana,
0: no
3: te digo.
0: Fue mi fin de semana. No fue perdí tu fin en el fútbol.
3: Perdiste en el pádel y perdiste...
0: El pádel fue baile. Nos dieron un baile ahí en el pádel.
3: Y encima... Con este hombre santafesino.
0: No sé de dónde el hombre.
3: O de Corrientes,
0: ¿dónde? San Luis, creo, no sé.
3: A ver. ¿No les pedí una hierbita, algo como para recuperar algo?
0: No, nada, ¿qué tipo de hierba, Jessica? No entiendo qué me estás diciendo. No me digas que estaba tocado el hombre.
3: No, Nachi. Por favor. De Corrientes.
0: Ah, de Corrientes.
3: Ahí lo tenés al hombrecito.
2: En este caso estamos hablando de turno de padre, Nazareno. Por favor. La suerte sigue de su lado.
0: ¿Cómo, perro? Si ganó Catrina.
2: No corrió el caballo que iba usted.
3: ¿Qué pasó?
2: La suerte sigue de su lado.
0: Me estoy alegrando de nuevo, perro. Estaba amargado mal.
3: La suerte. Mira esa cara contento que pusiste.
0: No, pero es verdad, o sea...
2: Sigue de su lado la suerte.
0: ¿Pero por qué?
2: No corrió el caballo, no.
0: ¿Pero
2: no
0: por qué hacen las carreras? Justo lo que dijo yo, no corría, me va pasando dos veces. Y
2: no sé qué es lo que está
0: o
2: pasando.
0: O suerte de Catrina, le estamos dando suerte a Catrina, porque los que elijo yo para ganar, no corren. Dos veces que ganó Catrina, las dos
2: no
0: veces
2: corrieron,
0: los caballos que elegí yo no corrieron.
2: No, señor. Así que tiene el desquite, eso ya queda elección tuyo para este sábado.
0: Sí.
2: Tenés hechicera... Talentosa y Batman es el de Alan. Ya le voy a preguntar a Alan si él quiere jugar. Si te da el desquite para el sábado.
0: Claro.
2: Bueno, Alan va con Batman. Usted tiene que elegir entre hechicera y talentosa. Le cuento. La hechicera es de Esquina del Sur.
0: Sí. A ver, ¿qué amigo tengo en la Esquina del Sur?
2: Lo tiene.
0: ¿Ney y Jessica? ¿Quién más?
4: Hechicera.
0: Doña Ney, amigo ahí en la Esquina.
3: Don Jorge.
4: Ney,
3: Don Jorge. Gabito. También.
0: ¿Quién más hay de esquina su amigo? Yo para preguntarle cómo están las
3: cosas. Jorgito, Miguel López. Bueno, Miguel ya le quitaron el teléfono.
0: Bueno, ¿y el otro caballo quién es?
2: Y la otra es talentosa de Bajito Hondo.
0: Bajito Hondo.
2: Bajo Hondo sería de Chañar un poquito más allá.
0: Un poquito más allá, no, pues. Antes tenía ahí.
2: Le puede preguntar a Mundo.
0: Antes tenía vacas, ¿para qué son?
2: A Mundo Muñoz le puede preguntar.
0: Es que los changos también son muy mentirosos. También hay de. El Mundo muy mentiroso. Y es,
3: no diga eso. ¿Ah? No diga eso.
0: ¿No es mentiroso Mundo?
3: No.
0: Bueno. Déjamelo pensar, perro. ¿Hasta cuándo tengo tiempo?
2: Ya vamos a ver qué dice Ale. No, pero mejor hasta mañana. No va a decir cosas que después no corran también. Y te con ese tema. ¿Me entiendes?
0: El que voy a elegir no va a ir.
2: Claro, vete.
0: No, pero para mí con Catrina tiene suerte. Bueno, perrito, entonces no pago la apuesta.
2: No
0: pago la apuesta.
2: Sigue invicto.
0: Gracias. Sigue invicto. Alan, hasta el momento. Sigo adelante en la apuesta. Che, qué buena noticia. No, yo estaba súper preocupado.

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el 1000 no, en la 5.800. Dos inundaciones. 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

0: Bueno, no me miré así porque un ratito me ausenté y casi, no sé.
1: Te mira como diciendo, no me jodas porque hoy el horno no está para vos. Yo te digo, Nachi, después de la una de la tarde, porque es Nachi después de la una de la tarde. Nachi, vos sos acá a la mañana, acá por favor.
0: Salgo un ratito
1: acá.
0: Y no.
1: No, papá, acá a la mañana.
0: No puede. ¿Cómo será cuando me tome un mes de, qué sé yo, no sé, me vaya un mes?
1: Podemos tener la voluntad del mundo, podemos tener la voluntad, pero cuando no es tal que solo se entiende en su lío.
0: Lío, pero es sencillo, tienes que tocar lo que... Acá nada más, no. Gracias, gracias.
1: Te pone viejo, es renegado.
0: Encima, los miro, escuchá perro, los miro nada más y ya se hacen los ofendidos. Pero viste, no le dije nada.
1: Simplemente como esos perritos que se empiezan a arrinconar.
0: Saben que se mandaron macanón acá. Y se hacen los ofendidos para sacar a este... medio que se hacía el enojado para no trabajar. Y en la municipalidad generalmente suele pasar, ¿viste? Se hacen los enojados para no trabajar, ¿viste?
1: Sí. Tengo conocimiento de veces que van a trabajar y van a trabajar una hora y se van a la casa.
0: Y no van a trabajar.
1: Y encima malos.
0: Sí, hablando de trabajo, hoy estuve con un amigo, que casualmente eso fui ahí a corroborar ahí los chicos. Cuando alguien es del oficio trabaja bien, sí. impresionante.
1: Dale, contanos.
0: No, Juancito, más o menos le mando un abrazo grande ahí. Pero es bueno trabajando con la máquina el tipo, ¿no? Muy bueno.

Ya están listos los números de la primerita, presentada por la gente de Agencia Oficial Victoria. Primerita, ciudad a la cabeza, el 2478, el 78 Ramera, en provincia, el 6075, el 75 Los Besos, en Córdoba, el 8005, el 05 es El Gato, en Santa Fe, el 1019, el 19 es El Pescado, y por último, en La Rioja, el 1378 y el 78 Ramera. 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

0: Bueno, ya llegó la invitación para el tío Nacho. Gracias, Augusto.
1: Ya le estuvimos saludando a Augustito en el día de su cumpleaños. Está cumpliendo sus 2 añitos de vida. Saludarlo de parte de su abu, la babosa, la abuela Fabiola, también de su papá Fabri, de su bisabuela Azu y también de parte de su mamá Caro. Felicidades, Augustito. Te manda besitos, Mateito. Nos vemos el fin de para festejar.
0: Bueno, ¿puedo ir con algunos adelantos? ¿Tengo tiempo, Nau, de presentar algún adelanto? ¿Lo conoce a Ricardo Barrera usted? Es sufrido, así como vos, Nau. ¿Habrá escuchado de mí? No. Lo tendré que presentar mañana, porque si... No, hoy, porque mañana va a estar enojado si lo presento el tema, Ricardo. ¿Ah?
1: ¿Por qué?
0: ¿Ah? Van a perder, Jessica. Acuérdese.
1: Uy, qué noche hartante sos. Yo le tiro... Dedicás el programa y vos sabes que... No sé qué tenés esas energías que llegan, pero...
0: A ver, ¿qué me mando acá? No puedo descargar acá. Ah, en zip. A ver, para. No sé en qué formato me lo mando, Ricardito. Ahí no puedo...

0: Pachi, la gente preocupada se cortó la aplicación, así que saludamos a la gente de Sañogasta que nos escucha todos los días. Ahí para Alicia Pérez, para toda la familia, un besote enorme para la gente de Sañogasta.
1: Muy bien, yo la gente de Buenos Aires también, gracias. Ahí volvió, ahí lo ponemos. ¿Quién más? ¿Quién más había? Milagro, milagro.
2: ¿Qué mal elegiste,
0: Angie? Ay, ese milagro.
1: O sea, dices un ruido, dice ahora interferencia. ¿Qué pasa? Ya no se escucha, dice.
0: ¿Qué más?
1: Y no sé, dije, ¿qué alguien más? Metió mano ahí. Yo estaba allá, estaba controlando y dijo.
0: Hasta audio, manda cómo se escucha. ¿Qué mal elegiste?
1: Bien milagro, bien milagro, yo avisando. Mi amiga Andrea también, Buenos Aires, también le mando un abrazo grande también. Nos avisó ahí. A ver, ¿quién más? Bueno, Jorge también, capital de La Rioja. Oh, pero ¿cómo se va a enojar?
0: Jorge.
1: Bueno, ¿tengo que decirlo?
0: ¿Qué, Jorge?
1: ¿Tengo que decirlo?
0: Decilo.
1: Fue Nahuel. Fue simple, vení a vos. Busca el mate.

0: Bueno, ¿puedo ir con algunos adelantos? Ricardo Barrera, el dúo Cuevas. Ricardo Barrera y Jorgito Cuevas. ¿Puedo tener algunos adelantos, Jessica?
1: Dale.
0: Bueno, adelanto de la radio. Esto es exclusivo. ¿Tenemos tiempo para presentarlo? ¿Sí?
1: Sí, dale.
2: ¡Te amo! ¡La vueltita!
0: Ahora sí, escucha. Vamos con el primero.

0: Bueno, atento, atento, Estamos presentando el dúo Cueva Barrera Guaracha. Escuchá, pará, vamos con el próximo, perro, vamos a analizar. Esto te lo paso para tu programa, es ideal para el estilo.
1: Bajalo, locurín, dice.
0: No, esto es exclusivo, no sé si me autoriza Ricardo Barrera para ya dejarlo para la radio, o sea,
1: bueno,
0: pero...
1: Bueno.
0: Esto es así. ¿Me lo autoriza? ¿Lo presentamos hoy a la tarde los programas, perro? ¿También de la garganta ya?

0: presentación de este maldito coche negro. Tengo para presentarte otro más, perro, ¿eh? Este...
1: No la lleves.
0: Esto para... Muy bueno, ¿eh? Vaya usted sacando conclusiones, ¿eh? Sacando conclusiones. Voy con otro. Pará. Este está bueno. Ah, mirá. Ah, no, este me gusta. Este... Oja... No, ¿cuál paso? Chicos, ¿le puedo tirar nombre?
2: ¿Por qué puso ese tema, maldito coche?
0: Tengo que hacer el programa solo también. De... Y también tengo que hacer...
2: Escúlpala, ya no me mandes más mensajes.
0: Dios mío.
2: Ahí está.
0: Vamos
2: de el todo. Coche negro me estaba hablando,
0: sí,
2: ya está.
0: Sí, claro. Está, vos, perro, mira, está bien.
2: Es ella, mira.
0: Bueno, le vuelvo a decirlo. Yo te tenía a ti cuando ya no me tenga enganchadito. Vayan escuchando. Yo te tenía a ti. Ay, ¿cómo le saldrá? Una pasatiempo, nada más, ingrata, debe ser otra selección de enganchadito.
2: Enganchado, sí.
0: Ojalá no puedas, ojalá que no puedas.
2: Tapar la botella.
0: Es cachetada y avión enganchadito, este oficio de cantante.
2: Ah, está lindo, sí.
0: Pero no tengo mucho tiempo. ¿Vamos a elegir dos, perro? Vamos. Dale. De nuevo. Me gusta este, yo te tenía este. Vamos a ver qué onda este, a ver. Esto es estreno, ¿eh? Estamos...
2: ¿Suena todo trapo?
0: No, y suena igual. Salvo que sea la versión de Sol que me mandó, no se dio cuenta. Ahora no sé quién es uno trompetista acá, será... No, yo no me imagino cuando empiece a cantar. Hay intrigas, ¿y quién nos cantará este tema? Cueva, Ricardo... ¿O quién lo canta, perro, esta versión? ¿Ricardo o Cuevas? ¿Ah? Ricardo decidió, a ver, no sé.
2: A ver.
0: Vamos de nuevo.
2: Voy a Jorge, yo, a ver.
0: Tenemos tiempo.
2: Yo voy a Jorge.
0: ¿Ah?
2: A ver.
0: El Puma, que está con la trompeta ahí, ¿o no?

0: dale,
1: fue pues, Ricardo, perdiste,
2: a ver,
1: perdiste.
2: A ver,
1: perdiste,
2: dejalo.
1: Perdiste. No, perro.
2: Ay, no.
1: Cantan los dos.
3: Me pidió porque
2: es trompetita.
1: No, ahora salí con, ahora salí con trompeta.
2: No, no, bueno, ya
1: Jessica,
2: está. Yo iba por mi amigo Jorge, porque él es más de los lentos, los romanos.
1: Contra la pared, te dije, Jessica.
2: Bueno, a veces nos damos todos contra la pared.
1: No, qué oído tenés, no, no.
3: Yo le dije que se...
1: ¡Ah, hermoso, Jorge!
2: No me importa, sigo apostando a mi amigo.

0: va la gente también. Sí, un abrazo grande, gente que se nos va a Tierra del Fuego también, ¿puede ser?
1: Sí, se nos va, hoy se va una amiga.
0: Nos vino a visitar, este...
1: Vino a visitarnos estos días.
0: Muy bien, le mandamos un abrazo grande también. Bueno. Exclusivo. Cueva Barrera.

esto es presentación, chicos, no es como para escuchar, o no, perro, va evaluando, después me das ahí, tu visto. A ver, déjame buscar otro. Este no, no puede ser, a ver, ¿será, che? Voy viendo la calidad de sonido. O sea, la base que tiene la musicalización que tenemos ahí, la... Ah, muy bueno, ¿eh? No es grabadito así nomás esto, ¿eh?

0: superador, en serio, muy superador, muy bueno. A ver, ¿algo más movidito? ¿Quieren algo movido, chicos? A ver.
1: Escucha, Nachi, sí. ¿Cómo están? ¿Todo bien? Buena jornada laboral. Dice, con ese dúo es fiesta asegurada y es para todas las edades.
0: No,
1: pero súper recomendable a la hora de invertir, dice, en algún cumpleaños.
0: Son muy completos, bueno, por eso te digo. Escucha esto, Jessica.

0: acá. Che, justo, me están llamando.
1: Ay, no.
0: Atiéndame, perro, atiéndame. Perro, atiéndame el teléfono.
1: Pero qué bueno, ¿ah? Qué bueno, ¿eh? Cómo se largaron los chicos, me gusta.
0: No, buenísimo material que estamos presentando acá en la mañana en la radio. El dúo Cuevas Barrera, es lo que estábamos escuchando aquí en la mañana de la ciudad. Bueno, ¿gustó o no gustó?
1: Sí, me gustó, me encantó. Espectacular.
0: Bueno, la última versión es de Cachetada, un clásico, súper super conocido, ¿eh? Muy bueno el tema, ¿eh? Bueno, ahí está. ¿Y llama por esa cosa, perrito?
1: No me diga.
0: Sí. Ay, Dios mío. Decirle que rápido estoy pasando los temas de Ricardo Barrera. Decirle, perro, que me dé el teléfono. Muy bien. Mañana a las 4 de la tarde cobran mañana los chanchos. Ahí está. Eso llamaba para preguntar el tema de los chanchos. Muy bien. Muy bien. Bueno, ahí en mi estado está.
1: Ya está en el estado de WhatsApp.
0: No, lo estoy pasando en cero, todavía no lo bajé la computadora. Bueno, ¿dónde había quedado? En Cachetada, ¿no? ¿Lo escuchaste, sí, Cachetada?
1: Cachetada.
0: Sí, adelantar un poquito.
1: Pero escuchen la radio.
0: No, porque escuchen la radio, perro. Pasamos por última vez el tema Chacho. Hoy educación y, Jessica, salud. En
1: salud.
0: El SIC, lo de hoy en el SIC.
1: A las 4 de la tarde.
0: A las 4 de la tarde. Mañana, en Tesorería Municipal, los municipales.
1: Exactamente.
0: A las 4 de la tarde también. Tiene que ir todo siempre con el documento nacional de identidad. No puede ir la tía, chicos. Bien, por la duda que haya algún empleado municipal que no esté acá y bueno. Tiene que ir a cobrar los chachos. Mañana, Tesorería Municipal. Bien, pasado mañana, 9:30 de la mañana en Chañar. Bien, cobran los chachos. Bien. Y ahí está el avión. Escuchá el avión del dúo Cueva Barrera. Vamos a otro, vamos a otro, vamos a otro. Está bueno, escucha No, tremendo está.
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0: Martes, calentito, calentito, lo nuevo de Ricardo Barrera y Jorgito Cuevas, ojalá que lo puedas, y escucha esto, Jessica, escucha esto también, que estamos, esto grabaron, tío, mejor que otro, ¿no?
1: También el mismo dúo.
0: Claro,

0: Sí. Guarachero, todo. Escuchá, Jessica. Y van a empezar a meterle onda forastero. También me estaban tirando los changos. Sí. Mira, hemos tirado onda chamamecera. Así con el tributo a los hermanos Matar.
1: Sí.
0: Un golazo. Viste, cuando entran los changos, es tremendo. En el cuarteto y cumbia, muy bien. Y ahora van a estirar otro estilo así. No, va a ser. Yo te digo, y la banda que estamos necesitando, el grupo que estamos necesitando.
1: ¿Cuándo vienen a hacer la presentación de lo nuevo?
0: Y no lo apuré, no lo apuré.
1: Tienen que venir.
0: No, tienen que venir. No tenés que apurar. Escucha este. Bueno, este.

0: enganchaditos. Esta es la canción que le había pedido. 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
1: Me va a extrañar.
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0: Jean Quiron Baile, Jean Quiron Baile con Ricardo Barrera, Diego Cuevas Barrera.
1: Pronto.
0: ¿Listo? ¿Terminado? Sí,
1: está listo, todos son, esos no, son todos los temas.
0: Quiero ver si tengo uno más. Volveré, Maldito Coche Negro, Este Oficio de Cantante, lo pusimos. Sí. Cachetada, sí.
1: Sí.
0: Ojalá Que No Puedas.
1: Sí.
0: Una Pasatiempo, sí o no.
1: Sí.
0: Sí. Yo Te Tenía a Ti también.
1: Sí. Ahí está. Que estaba sonando.
0: Hemos pasado todo. Creo que me pasó todo. Sí, esto es primicia, ¿eh? Primicia para Radio Ciudad. Y ya vamos a ir con Ricardo. Ya tiene animador todo, así que tengo que practicar ahí para los enganchados. Porque tengo que preparar alguna historia, así como fecha.
1: ¿Quién es gente?
0: Pronto, acá me está pasando Ricardo, pronto los otros 6 temas.
1: Ah, bien.
0: 1, 2, 3, 4, 5, 6, 7. Ahí está. Me dice que son 14 temas.
1: ¿Qué tal, Ricardo?
0: Y uno mejor que otro, ¿y sí? Sí, sí. Ah, entonces te faltan 7, ahí está.
1: Bueno, entonces esa es la presentación. ¿Ya está listo, autorizado para descargar o no?
0: ¿Cómo se portó el perro con nosotros? Bien, ¿no es cierto? Bueno, lo vamos a dejar acá para que lo presenten hoy en la tarde, ¿eh?
1: Bueno, Jessica, bueno, dice Lili por acá, qué lindo que están los temas, Nachi, ponelo después que termine el programa completo.
0: Puedo dejar algo. Sí, pero le digo esto, para los que hacen baile, esto es, mirá, pensalo dos veces, No sé cuánto cobran los chavos, son medio... ¿Son caros? No, valen los que valen, chicos. Garantiza. Pero bueno, hay que...
1: No
0: hay
1: caro,
0: que...
1: accesible.
0: No, pero hay que empezar a hacerlo entrar en ese mercado. Claro. No son todavía de ese mercado. Ahora, para temas fiesta y eventos, Jessica, en su último tiempo,
1: sí.
0: El dúo Cueva Barrera, hago mal en decir esto.
1: No.
0: Facturaron lindos, chan.
1: Y bueno.
0: Anduvieron muy, muy bien. No tenemos que pensar en eso, sino en lo otro, ¿no? En lo bien que le va a nuestros músicos, ¿eh? Son artistas, así que desde ya todo el éxito, ¿eh? Bueno, dicho esto, hablando de éxito. Se ha realizado un torneo de fútbol, Jessica. Copa Potrero.
1: Sí.
0: Y el fin de semana, este sábado, se jugó la final.
1: Porque la cortina.
0: Y jugaba La Tablada y La Roma. Las apuestas todas iban a La Tablada. Todas las apuestas, todas iban a La Tablada. Pero no contaban con la astucia de Mauro Peña, señores.

0: Club La Roma salió campeón de la Copa Potrero 2026 y ganó la final a la tablada. Así que nuestras felicitaciones para La Roma. Es como el Batistuta ahí, Mauro Peña, no digo el Batistuta, sino ya como dirigente ya ahí de La Roma. Armó ahí el cerebro. ¿Quién es el otro más ahí de los chicos de La Roma ahí? Bueno, así que le mando un abrazo grande a todos. Qué bien, lindo, no pude. Yo tenía otro partido ahí con. Si sabía que me iban a poner de nuevo en el arco a mí, Joaquín me iba a ver al partido ahí. Me iba a ver la final ahí. Ahí está, dupla técnica. Yo hablé, yo estaba felicitando ahí al presidente, ¿no? Digamos ahí a Mauro Peña.
1: Sí.
0: Pero hay que saludar ahí a Jason Oliva y a Seba Ávila.
1: Jason Oliva y a Seba Ávila. Seba sí.
0: Seba viene a ser como el Aymar.
1: Jason.
0: Seba es como el Aymar.
1: Sí.
0: No está entendiendo, yo te voy a decir lo otro para que entienda. Y el otro es como Scaloni. ¿Se entiende?
1: Sí.
0: Algo así.
1: ¿Y Mauro qué vendría a ser?
0: Y Mauro es como el Chiquitapia.
1: Sí, decilo, sí, ¿por qué?
0: Chiquitapia. Eres chiquito. Y él como el presidente era. Sí. No cabe mejor, o sea, usted sígame. Que no la voy a defraudar, ¿ah?
1: Gracias, mi corazón, te dejo. Hoy vuelvo a la jornada laboral, la siesta, así que muchas gracias a todos ustedes. Se irá hasta mañana. Besote, chau, chau.
0: Y nosotros ya en la parte final, gente, hemos presentado. Ya mañana vamos a presentar también lo nuevo de Ricardito Barrera y Jorge Cueva, el dúo Cueva Barrera. Hemos hecho un adelanto nosotros acá en la mañana en la radio. Hoy un martes, hoy digamos un ¿cómo te puedo decir? Es como el lunes hoy, ¿no? Como que costó arrancar para algunos. Sí, se tomaron muy a pecho el fin de semana largo, ¿no? Bueno, me voy a las noticias para hacer un resumen en la vuelta a casa y lo hacemos como siempre, informados. Vamos a la cortina del profe Tito, ¿no? Para ir a las noticias. Y la noticia en el ámbito local, no olvidarse, hoy Educación y Salud cobran los chachos en el SIC. Mañana, municipales, 4 de la tarde en Tesorería Municipal. El jueves, por la mañana, cobran los chachos los de la localidad de Chañar a las 9 y media de la mañana. Lo que sí se pide, los titulares, sí o sí, con el documento nacional de identidad. O sea, que cobran chachos con el documento, ¿bien? Lo que sí nos falta redondear esta información. ¿Qué pasa con el que no puede ir hoy a cobrar? ¿A dónde paramos? Bien, el caso municipal, uno entiende que puede quedar ahí en la municipalidad, pero lo de educación y salud, eso creo que va a ser como la modalidad del año, ¿no? Viajar a La Rioja, una cosa así. O volveré en otro día. Vamos ahora con la noticia en el ámbito provincial. Antes te contamos que la máxima para hoy, de acuerdo a lo que indica el Servicio Meteorológico Nacional, está dentro de, a ver, agradable, podemos decir, 18 grados para la jornada de hoy, lo que indica la máxima del Servicio Meteorológico Nacional. Mínima va a ser de 3 grados, es decir, las noches van a estar frescas, o las tardes, los atardeceres van a hacerse notar la temperatura. Reitero, mínima de 3, máxima de 18 grados en la jornada de hoy. Miércoles, mínima de 7, máxima de 20. Y el jueves, la mínima va a ser de 7 grados y la máxima de 24. Bien, acá ya comienza de esta máxima comienza a descender. Viernes, máxima de 23, sábado, máxima de 17, domingo, máxima de 16 y el lunes, la próxima semana, la máxima va a ser de 15 grados. En tu vuelta a casa, la noticia que fue con la tapa del diario, ¿no? De este procedimiento de narcotráfico más importante de la provincia. Habló Miguel Zárate y dijo esto, ¿no? El operativo permitió secuestrar casi 160 kilos de estupefaciente y detener a 4 personas vinculadas a una investigación que llevaba 6 meses.

La noticia en ámbito nacional, de acuerdo a lo que indica la portada de Infobae, bajaba de su 4x4 y lo asesinaron de un balazo. Infobae muestra el video brutal del crimen de un contratista de Lomas de Zamora.

Milei prepara dos discursos clave para explicar la marcha de la economía y admite la necesidad de una recuperación. Si la libertad no muestra sus frutos, la ciudadanía se olvida de su valor, dijo ayer el presidente en un acto. Esta mañana acusó a la alta política de no tener la capacidad mínima de leer números. La lectura en el gobierno sobre las últimas declaraciones y las medidas que se estudian para propiciar una dinamización económica. Detuvieron en Bolivia Fernando Siridmedo, asesor argentino de Rodríguez Paz, investigado esto o investigan su relación con la abogada o un ataque a una abogada. Este es el dato que tenemos como noticia también relevante a esta hora de la mañana. Más noticias.

Tragedia de Mendoza, murieron dos hermanas. Esta información está relacionada a esta tragedia de Mendoza, que habían quedado internadas tras el choque en el que falleció un árbitro. UCA advirtió que 4 de cada 10 niños y adolescentes tienen dificultades para acceder a ropa y calzado. Causa Cuaderno, Randazzo negó haber recibido instrucciones para favorecer a empresas con subsidios. Títulos destacados de la portada Minuto 1. Reiteramos el tiempo a esta hora de la mañana. Aquí en la ciudad de Olta y para las próximas horas también. 16 grados con cielo parcialmente nublado. Máxima para hoy 18 grados. 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

Bueno, che, tengo salutaciones. Sí, aprovecho acá, me dice el amigo siempre, a ver, ¿de quién? Saludos para el Meiji, que está de cumpleaños, el Meiji. Está de parte de siempre y toda su barra.

0: anticipadas en la radio. Y ya va a salir la próxima tanda, pero hasta el momento están a 12.000 pesos. No te duermas, no te duermas. Mirá lo que sale los Herrera ahora, por ejemplo. Una locura, la 17 ahora. Bueno, está a 12 las anticipadas para Germain. Gente, con esto nos vamos. Gracias.
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0: Nos reencontramos nuevamente mañana con más de La Mañana de la Ciudad. Chao.

Muchas gracias. Que se escuche desde el cielo. Muchas gracias, Córdoba. Muchas gracias. Seguimos con esta grabación. Escuchen este temazo, hermano, para cortarse las venas. Cuando quiera.

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0: Estuvieron tocando en el Cosquín Rock y ahora vinieron a saludarnos y a cantar esta canción.
1: ¿Pasó?
0: Amigo de artista y Lauta.
1: ¿Qué pasa,
0: el aplauso?
1: ¡Córdoba!
0: ¿Cómo está la banda?
1: Espectacular, amigo.
2: Bien, increíble.
0: Te ves

0: Muchas gracias.
1: Gracias, muchachos.
2: Gracias, Lauta. Amigo de artistas, Lauta. Esta noche acá.

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1: Estuvieron tocando en el Cosquín Rock y ahora vinieron a saludarnos y a cantar esta canción.
2: ¿Pasó?
1: Amigo de artista y Lauta,
2: ¿qué pasa,
1: el aplauso?
3: ¡Oba!
2: ¡Córdoba!
1: ¿Cómo está la banda?
2: Espectacular, amigo.
4: Bien, increíble.
1: ¡Te ves!

divinas palabras que le va a estar haciendo compañía. Yo soy simplemente Carlos. Bienvenidos a la sintonía de la radio. ¿Cómo estamos, locura? ¿Todo bien por ahí? Buenísimo, a través de la radio. ¿Cómo estamos, chabón? ¿Todo bien por ahí? Buenísimo, a través de la radio. Estamos arrancando. ¿Cómo estamos, plástico? ¿Todo bien por ahí? ¿Qué haces, hojita? ¿Todo bien por ahí? Buenísimo, a través de la radio. Dale volumen, dale.

0: 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Buena música en la radio. Seguimos bien arriba, locura. Seguimos con toda la buena onda, todo el barrio musical. 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
1: Está linda arreglada, bajo la almohada pegada.
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1: Amigo de artistas, Lauta.
0: Buenísimo, buenísimo, buenísimo. ¿Cómo estamos, Lauta? ¿Todo bien por ahí? Espectacular, buenísimo. A través de la radio, ¿cómo estamos? Plástico, ¿todo bien por ahí? ¿Qué hace? Hojita, ¿todo bien por ahí? Buenísimo, a través de la radio, ¿cómo estamos? Loco, la caladora, ¿todo bien por ahí? ¿Qué hace? Loco, la melamina, ¿todo bien por ahí? Buenísimo, a través de la radio, para seguir haciéndole compañía, como siempre, con lo mejor. Che, le mando un saludo grande al loco Melli, que hoy está cumpliendo años. Che, el saludo grande ahí para el amigo Melli, que hoy está cumpliendo años, locurín, ¿eh? Hoy está cumpliendo años, locurín, así que le mandamos un saludo grande ahí para el Melli Arroyo, que hoy está cumpliendo años con José, con los dos, José y el Melli, hoy están de cumpleaños. Che, le mando un saludo grande a los dos, que la pasen súper bien, ¿eh? El saludo grande ahí para el Melli, para el loco José, que hoy están cumpliendo años los muchachos. El saludo grande, locurín.

Dice, hola, dice, hola, dice, hola, música de la radio. Seguimos bien arriba, Locurín. Dice, hola, simplemente quiero que saludes al amor de mi vida. Él es Facundo Rivero, que lo reamos con todo el amor del mundo.

Buenísimo, buenísimo, buenísimo. Buena música en la radio. Seguimos bien arriba. ¿Cómo estamos, loco? La melamina, ¿todo bien por ahí? ¿Qué hace, loco? La caladora, ¿todo bien por ahí? ¿Cómo estamos, loco? El espejo, ¿todo bien por ahí? ¿Qué hace, loco? La silicona, ¿todo bien por ahí? ¿Cómo estamos, loco? Del vidrio, ¿todo bien por ahí? Métele vidrio.

Buenísimo, buenísimo, buenísimo. La música de la radio. Seguimos, seguimos, seguimos. ¿Cómo estamos hoy, locura? Dice, hola, simplemente quiero que saludes a Facundo Rivero, que lo reamos con todo el amor del mundo. Dice, de parte la Leona.

0: Con estos versos quiero saludar en paraje Virgen del Valle para don José López y doña Alicia Domínguez.
1: Buenísimo, buenísimo, buenísimo. Buena música en la radio. Seguimos bien arriba, locura. 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

Buenísimo, buenísimo, buenísimo, buenísimo. Buena música en la radio, che. Salud grande ahí para el amigo Rodrigo. Los muchachos que están laburando a full, preparando todo para ir a Zaragasta, preparando todo para ir a Zaragasta. Así que le mandamos un saludo grande ahí a los muchachos que están laburando a full en el taller, preparando todo para ir el fin de semana a Zaragasta, Así que el saludo grande ahí al loco Rodrigo y a todos los muchachos que están laburando a full, en la sintonía de la radio. El saludo grande ahí para el loco Carpincho y al amigo Sergio Silvera. Dice, estamos haciendo hormigón para una losa de 500 metros. Dice, dedicaros algo lindo. Bueno, el saludo grande ahí para el amigo Sergio Silvera y para el amigo Carpincho. Dice, estamos haciendo hormigón para una losa de 500 metros.

Buenísimo, buenísimo, buenísimo, buenísimo. La música de la radio, ahí estaba un poquito de lo nuevo del dúo Cuevas Barrera, che. Estamos compartiendo un poquito de música a través de la radio para seguir haciéndole compañía como siempre con lo mejor. 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
2: El nuevo se titula Cicatrices.
0: Buenísimo, buenísimo, buena música en la radio. Me voy con los numeritos de la quinela. 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Me voy con la de Santa Fe a la cabeza. 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
3: Con estos versos quiero saludar en Paraje Virgen del Valle para don José López y doña Alicia Domínguez, y que se escuche.
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0: dice, buena música en la radio, ¿cómo estamos, loco del cumple? Arriba, loco Medellín.
1: Vienen a saludarnos y a cantar esta canción.
2: Pasó.
1: Amigo de artista y Lauta.
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1: el aplauso?
2: ¡Oba! ¡Córdoba!
1: ¿Cómo está la banda?
2: Espectacular, amigo.
3: Muy bien, increíble.
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0: Buenísima, bonito, buenísima, buena música en la radio. ¿Cómo estamos, loco el ternero? ¿Todo bien por ahí? ¿Qué hace? ¿Loco la vaca? ¿Todo bien por ahí? ¿Cómo estamos, loco el caballo? ¿Todo bien por ahí? Salud grande ahí para mi amigo Martín Manzano y para Miguel Manzano. ¿Cómo estamos, loco las carreras? ¿Todo bien por ahí? Métele auto.

0: Salud grande para mi amigo Martín, para mi amigo Martín Manzano y para el amigo Miguel Manzano, que anda a full con la radio, la locura, Salud grande, ¿cómo estamos, loco? El hipódromo, ¿todo bien por ahí? ¿Qué hace, loco? La carrera, ¿todo bien por ahí? ¿Cómo estamos, loco? El ternero, ¿todo bien por ahí? ¿Qué hace, loco? La vaca, ¿todo bien por ahí? Métele carrera, locurín.
1: Para. ¿Y si lo hacemos cuarteto?
2: Mandale, perro.

Buenísimo, buenísimo, buenísimo. La música de la radio. 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

Buenísimo, buenísimo, buenísimo la música de la radio. 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

al amigo, para que le baje sea a mi amigo Miguel Manzano, bueno, y mi amigo Martín también, obviamente, pero para que le baje sea mi amigo, che, ponele un temita para que le baje sea mi amigo, a ver, ponele que yo sé que le va a bajarse. 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

¡Buenas noches, Movistar! Una vez más, desde la casa de la cumbia. ¿Cómo dice?

0: Buenísimo. Buena música en la radio. Seguimos bien arriba, Locurín. Seguimos con toda la buena onda, todo el barrio musical a través de la radio. Tarde de este día espectacular, buenísimo. 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
1: ¡Vamos todos!
0: Buenísimo, buenísimo. 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

Buenísimo, buenísimo, buenísimo, buenísimo. Buena música en la radio. Seguimos bien arriba. Vamos, Conde. 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

Selección General del señor Nazareno Cruz y el Lobo, puesta al aire. Selección musical, mi amigo loco, enamorado de la compuesta, no mate traidor. Aquí las palabras que le estuvo haciendo compañía. Yo soy simplemente Carlos. Que tengan una feliz jornada de lo que resta de este día martes. Si Dios quiere, como siempre, mañana volveré nuevamente con lo mejor. Nos vamos, hasta mañana, locura.

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7 de la tarde con 5 minutitos en la República del Día. 7 de la tarde, 5 minutitos en toda la República del Día. ¿Cómo están todos? Bienvenidos aquí en la tarde, la radio. Bienvenido a Pasión Tropical, el programa número 1 de la movida tropical cuartetera, mi amigo. ¿Cómo estamos? Arrancando aquí en la tarde. Arrancamos aquí en la tarde, la radio, tarde de la ciudad.

Estamos arrancando aquí la tarde, estamos comenzando la tarde de la radio, tarde de Pasión Tropical. El programa número uno de la movida tropical, cuartet y la mi amigo. Estamos arrancando la jornada del martes. ¡Qué buen martes! Estamos arrancando, che.

0: Bueno, con toda la movida tropical cuartetera, amigo. Así, con toda la movida tropical cuartetera. Sí, arrancamos.
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0: Arrancamos.
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0: Arrancamos.
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0: Aquí comienza el programa número uno de la movida tropical cuartetera.
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0: Trabajamos como siempre bajo la autorización del señor Nazareno Cruz, ¿eh? Gracias, Nacho. Gracias al director de la radio, el señor Nazareno Cruz.

0: En la producción musical a cargo del DJ, a cargo de mi amigo, el DJ J.
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0: Gracias, amigo. Gracias, DJ J. Maestro, ídolo.

Y aquí la palabra, aquí la conducción, quien tiene la compañía hasta las 21 horas, aquí la palabra, mi nombre es Pablo Molina. Arrancamos, arrancamos en la tarde, la radio tarde, Pasión Tropical. El programa número uno, la movida tropical, cuarta de la J. Así estamos arrancando en la tarde.

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0: Linda música en la radio, chilena música aquí en la jornada, aquí en la radio. Estamos arrancando aquí en la radio el programa número uno en la movida tropical Cuartet de la, mi amigo, hasta la 21, hasta la 9. Y haremos la mejor compañía como siempre aquí en la radio. 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La más escuchada del departamento Belgrano.
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0: Chilina Musina Tarde, Chilina Musina en la Tarde, Radio Tarde, espectacular, 96.9, estamos arrancando aquí en la tarde, presentado por la gente de Carnicería Las Tudo. 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
0: 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Bueno, ¿están escuchando el radio? 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

chocolate. Mi amor. 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Vamos, Yami. Mi amiga Doña Feli, ¿está escuchando la radio? Sí, mi amiga Doña Feli. Bueno, a full con radio. A full, a full, a full. Dale, dale, dale. 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Charo Sonane para la gente también. 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

Bueno, Lina Musi en la tarde, Chilina Musi en la tarde, la radio tarde espectacular 96.9. Déjame saludar a la gente que está escuchando la radio ahí, ¿no? A full con la radio. 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

0: Bueno, vamos a continuar en la tarde. Ya vamos a continuar 24 minutos de las 7. 24 minutitos de las 7 de la tarde en la República Argentina. Hasta la 9, hasta la 21. Hasta la 21, dale. ¿Para qué, mi amor? 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
0: ¿Cómo estamos en la jornada? La jornada este día martes, ¿no? Está jugando Boca ahora, ¿no, chicos?

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Lina Musi en la tarde, mi amigo Lina Musi en la tarde, la radio tarde espectacular 96.9 Radio Ciudad. 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

0: Bueno, gira la música del recuerdo, ¿no? Gira para mi amigo Hugo Ramírez, que está escuchando la radio. Sí, siempre escuche la radio, mi amigo Hugo Ramírez, ¿sí? Abrazo grande para mi amigazo Hugo Ramírez, ahí frente a la terminal, ¿eh? Y siempre me pide la música del recuerdo, Olvidarte Nunca y otro tema, ¿no? Bueno, para mi amigo.
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0: Abrazo grande, mi amigo. Listo, dice Juan Caliba, la muchachada. Señores, dice Juan Caliba, la muchachada.
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0: la música de Juan Calillo y la Muchachada, chicos. Sí, Juan Calillo y la Muchachada aquí en la radio espectacular, 46 minutos de las 7 de la tarde. 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Estás portando mal. Bueno, estamos en la radio, estamos en vivo hasta la 21, dale. Hoy es martes.
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0: Ya no sonan para la gente que está escuchando la radio, sí, a toda la audiencia, para toda la gente que está en sintonía radio, a esta hora de la tarde, noche, hasta la 21, le metemos plomo, dale.
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0: buena, Kili.
1: Bueno, linda música aquí en la radio, linda música aquí en la tarde, la radio gira la música del Pepe Ferrer, los niños, ¿no? ¿Viste el Pepe? Sí. Para doña Nicolasa Madrid, ahí en el Virgen, que está escuchando la radio, doña Nico, ¿no? Siempre me escucha, siempre me escucha. ¡Doña Nico! En el Virgen, saludo cordial para toda la gente del Virgen que están escuchando la radio. A esta hora de la tarde, noche, hasta la 21, ¿no? Hasta la 9, dale.

0: Eso, con sabor, sí.
1: Así lo disfrutamos, Pepe.
0: Claro que sí. Y Carlos.
1: De nueva edición.
0: Y Carlos Rivero también.
1: ¡Firma! ¡Excelente, señores!

0: Bueno, Lina Música en la radio, chilena música aquí en la jornada de Gina Radio. 54 minutos a las 7, ¿no? 54 de las 7 de la tarde en la República Argentina. Y el pelo bien mojadito. 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
0: Bueno, chao, abrazo grande para la gente que está escuchando la radio esta hora de la tarde, los que están trabajando, los que están laburando esta hora de la tarde. Un saludo cordial, chicos. Vamos, vamos, vamos.
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vamos a continuar en la radio 57 minutos de las 7, ¿no? ¿Está ganando Boca? Sí, está ganando Boca, ¿no? Bueno, ya prácticamente Boca en los cuartos de final de la Copa Sudamericana, ¿sí? Bueno, porque acá en Buenos Aires ganó 3-1 Boca y en Paraguay está ganando 2-0. ¿Sí? Bueno. Está ganando Boca 2-0 a Recoleta en Paraguay, ¿sí? Gol de Villa y gol de el ruso Alcacíbar, ¿sí? Bueno, está ganando Boca 2-0 y con este resultado prácticamente Boca está en los cuartos de final de la Copa Sudamericana.

0: Bueno, linda música aquí en la radio. Chilina música aquí en Jornada, aquí en la radio. 386-50-70-22. Estamos en la radio, estamos en vivo con muchas canciones y buena música en la tarde de la radio. J, ¿cómo estamos? En la tarde espectacular. Linda tarde este día, martes aquí en la radio. Che, para el loco Benja. ¿Dónde anda Benja? ¿Dónde anda Benja? Mi sobrino, mi ahijado Benja. Está escuchando la radio. ¿David? Sí, bueno. ¿Dónde andará los chicos ahí? Escuchando la radio. Ah, no, debe estar Benja escuchando, ¿no? ¿Dónde anda?
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0: Dale volumen de la radio, dale volumen de la radio. Pone Pasión Tropical. El programa número uno de la movida tropical cuartera.

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0: ¿Cómo está el chacho? Bueno, voy a continuar aquí en la radio. En todos lados ya están recién los chachos. Aparecieron los nuevos chachos, ¿sí? Apareció de nuevo los chachos. Bueno, 386-50-70-22. Comunicate ya con la radio, forman parte de la tarde. Dale, dale, dale, dale, dale.
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0: La jornada.
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0: Jornada.
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0: De este martes.

Bueno, aparte de la gente que están escuchando la radio esta hora de la tarde, los que están trabajando, los que están laborando esta hora de la tarde, un saludo cordial a los que están ahí en casa escuchando la radio ciudad, a la gente de los comercios también, a la gente que auspician en la tarde Pasión Tropical de lunes a viernes desde las 7 de la tarde.

Bueno, Lina Musina, Radio Chilina Música y la tarde, dice Damián Córdoba, ¿no? Damián Córdoba, el guacho Damián Córdoba. 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
0: Arriba, chicos, arriba, vamos. Martes.

Bueno, Lina Musina, Radio Chilina Música, en la tarde, la radio tarde espectacular 96.9. 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

prepara el mate, señora, prepara el mate, señora, vamos, vamos. Hasta durmiendo esa hora. Dios de palmareños.

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Los palmareños. 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Arriba, chicos, arriba. Che, mi amigo Martín Enrique Goyochea. ¿Dónde anda ese montón que no lo veo a Enrique Goyochea, chicos? ¿Estará escuchando la radio Enrique Goyochea? Martín Enrique Goyochea. ¿Qué programón en ese tiempo de Martín? ¿Te acuerdas de tu tema? Programón de mi amigo Enrique Goyochea. Bueno, por ahí debe estar escuchando la radio, mi amigo, ¿sí? ¿Estará escuchando la radio? ¿Dónde anda mi amigo Enrique? ¿Dónde anda mi amigo Enrique?

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0: Dice por acá, saludame a Doña Nicolasa, que está escuchando la radio con el tema de Juan Caliba, ¿eh? Bueno, Doña Nicolasa, un abrazo grande para mi amigo Doña Nico. Le encanta Pepe a Doña Nico, ¿no? Fanática del Pepe. Si no, habrá bailado con Pepe Pereira en el patio de Doña Nicolasa Madrid. ¡Qué tremendo bailable!
2: ¡Olé!
0: Vamos, Doña Nicolás a Madrid, un abrazo grande ahí en el Birque. A toda la gente del Birque, chiar, toda la gente del Birque, que están escuchando la radio. Vamos, Doña Nicolás. Este es el Pepe, escuchá.

linda música en la ranchete, la música del Pepe para doña Nicolás. Ya lo vamos a poner completo un tema, ¿sí? Ya le ponemos un tema bien completito para doña Nicolás. Sí, dale, dale, dale. 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Antonella, ¿está Antonella escuchando la radio, Antón? Sí. Antonella está escuchando la radio. 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

Chilina Música en la radio, Chilina Música en la tarde, la radio espectacular, 18 minutos de la hora 20, ¿no? 18 de la hora 20 en la República Argentina, estamos en vivo, Jota, dale, dale, dale, dale, dale, dale. 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

Bueno, atención porque se ha extraviado en la vía pública. Sí, se ha extraviado en la vía pública un juego de 5 llaves de puerta. Sí. 5 llaves de puerta con un cartel blanco que dice Loma Blanca. Sí. Aquella persona que haya encontrado este juego de llave, 5 llaves de puerta con un cartel blanco que dice Loma Blanca, ¿sí? Lo pueden traer por la radio. Desde ya, muchas gracias. Aquella persona que haya encontrado este juego de llave, 5 llaves de puerta con, bueno, cartel blanco que dice Loma Blanca. Así de fácil. Lo pueden traer por la radio, ¿sí? Pueden traer ya por la radio o durante mañana por la mañana o durante el día. Desde ya, muchísimas gracias.

0: Este hotel.
1: Ahí
0: está.
1: Algo genial. Algo genial. Con el date acá. Ahí está, mira. Mira. Mira.

Wally Mercado. Sol naciente, lo canta el Wally Mercado, ¿sí? Buena canción, es buena música. Otro clásico, como siempre, del negro Wally Mercado. Bueno, giraba el tema Bella Idiota. Esto es Nada Quedará, Wally Mercado, dale.

0: Wally Mercado, el negro Wally, sí, son las 7, son las 7.
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0: Bueno, ¿ganó Boca? 3 a 0, sí, 3 a 0 gana Boca en el global, 6 a 1, ¿no? En el global, en total, partido de ida y vuelta hasta el momento, 6 a 1, ¿sí? Bueno, 3 a 0 está ganando en Paraguay Boca, ¿eh? Está ganando Boca 3 a 0 y con este resultado está más que clasificado ya, ¿no? Está más que clasificado, che, dale, dale, dale. Llega, como siempre, Zona 7, pero esta vez Omar Paz. Si tú no vuelves...

Bueno, Lina Música, la Radio Lina Música, son la siente, Omar Paz. Si tú no vuelves, Lina Canciones. 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

Bueno, estamos aquí en la radio 40 minutos de la hora 20, ¿no? 40 de la hora 20 en la República Argentina. Estamos en la radio, estamos en la noche compartiendo canciones, buena música y la radio más escuchada del departamento.

buena música en la radio ya. 40 de la hora 20 en la República Argentina. Último 20. Último 20 minutitos en la radio. Para la gente de Lomita Negra que está escuchando la radio, sí. La gente de Lomita Negra, ¿eh? A toda la gente de Lomita Negra que están escuchando la radio esta hora.

0: Bueno, Nina Musina, Radio Chilina Musina, en la parte final, nos estamos yendo. Nos estamos yendo en la parte final de la jornada del martes, aquí en la radio. 44 del oro 20, ¿no? 44 ya del oro 20, últimos minutitos, finales, aquí en la radio.
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0: Estamos yendo, mi amigo.

Estamos en la parte final, estamos en la parte final aquí en la radio, chicos, nos estamos yendo. 45 de oro 20, ¿no? 45 ya minutito de oro 20. En la República Argentina estamos en la parte final. Martes, seguí en la radio. Bueno, Boca está ganando, ¿no? Está ganando 4-0. 4-0 gana Boca en Paraguay. Con este resultado, Boca está clasificado a lo que es a los cuartos de final de la Copa Sudamericana. Cuarto de final se está clasificando Boca. Está ganando en Paraguay 4-0, 4-0, dale. Mañana juega River también, mañana juega River. Esta noche juega Independiente Rivadavia, juega también Estudiantes. Copa Libertadores de América también, bueno, hoy.

0: Estamos en la parte final, nos estamos yendo como siempre. Trabajamos bajo la autorización del señor Nazareno Cruz.
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0: En la producción musical, aquí en La Palabra, mi nombre es Pablo Molina. Nos encontramos en el día de mañana. Sí, mañana a partir de las 7 de la tarde volvemos aquí en la radio.
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0: Con toda la movida tropical cuartetera. Así gracias por haberme acompañado en la jornada este día martes aquí en la radio. Muchas gracias a todos, muchas gracias a todos por haber acompañado en la jornada este día martes. Nos encontramos mañana, mañana a partir de las 7 de la tarde volvemos en este punto de dial 96.9 Radio Ciudad. Gracias, hasta mañana. Chao.

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